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0: probable que se ha dado cuenta que ante el calor no todos reaccionamos igual. Algunas personas son más calurosas y también hay otras que sienten mucho más frío. Aunque todos tengamos una temperatura corporal media de 37 grados centígrados. Y es que los mecanismos fisiológicos son muy complejos. En dichos mecanismos están implicadas las mitocondrias, unos organoides celulares poco conocidos. Por otra parte, la sensación de la temperatura depende de 8 sensores que tenemos en nuestro cuerpo. Para hablarnos de todo esto, conversamos con un experto en termorregulación y termogénesis.
1: Me llamo Guy Lenard, soy el director de un instituto aquí en la Universidad de Angers, en Francia, y estamos investigando las funciones de las mitocondrias en el instituto. Somos 70 personas trabajando sobre este tipo de investigaciones que se concentran sobre el funcionamiento de las mitocondrias. Entonces, el lío entre mitocondrias y la temperatura es una cosa muy simple. Bueno, es difícil en verdad, pero me voy a hablar de eso de una manera muy simple. Las mitocondrias son partículas que tenemos en cada célula de nuestro cuerpo. Tiene como función de transformar la comida que comemos cada día en dos cosas. Una energía útil a la célula, que se llama ATP, adenosine trifosfato. Eso es la energía útil que necesitamos para actuar, pensar, regenerar, reproducirse, para todos los mecanismos celulares. Todos los mecanismos de los órganos del cuerpo nos necesita ATP. La segunda cosa que hacen las mitocondrias es producir calor, lo que se llama termogénesis. Esa termogénesis es muy

0: Muy importante para calentar el cuerpo a 37 grados, porque la temperatura medida sobre el mundo, en el mundo, son 15 grados. Entonces, nuestras mitocondrias tienen que calentar el cuerpo 20 grados más que la temperatura mediana del mundo actual.
1: Bueno, y precisamente en este aspecto, en esta función que tienen las mitocondrias y el calor o la termorregulación y la termogénesis, me gustaría hablar de este tema. ¿Somos todos iguales frente al calor?
0: Claro que no, claro que no, porque es muy diferente para una persona que vive sobre el Ecuador o entre los trópicos, que ellos no tienen que producir mucho calor porque la temperatura ambiente es caliente. Es muy diferente con la persona que vive en la parte más al norte o la parte más al sur del mundo. Para esas personas se necesita producir mucho calor porque están adelante de un clima muy frío, y entonces la diferencia entre la temperatura del cuerpo y la temperatura ambiente es mucho más grande que cuando vivimos al nivel del Ecuador.
1: Es decir, que las personas que viven en temperaturas más frías, sus mitocondrias trabajan más.
0: No, no necesariamente trabajan más, pero tienen que producir más termogénesis que, por ejemplo, una persona que vive en África o en América Central. Eso quiere decir que el rendimiento de la mitocondria es diferente entre una persona que vive al norte o en la parte mediana del mundo. Si hablamos de una forma histórica, un tío, una tía en África, por ejemplo, tiene que correr mucho cuando tiene un león detrás sin producir demasiado calor porque el tiempo alrededor es bastante caliente. Lo que no es verdad cuando se vive en la parte del polar, donde se necesita producir mucho calor y hay pocos enemigos que necesita correr. Entonces, el ser humano se ha adaptado a eso. Quiero decir que una persona de África que vive en Noruega, Suecia o algunos países allá, va a tener mucho frío, porque su cuerpo no está acostumbrado a una temperatura baja. Y al contrario, una persona que vive normalmente en Suecia, Noruego, o no sé, Finlandia, Rusia, que viene a vivir en África, va a tener mucho calor. Eso quiere decir que adelante del calor no somos iguales. Además, hay una diferencia entre los hombres y las mujeres. La diferencia es que la superficie y el volumen del cuerpo es diferente entre un tío y una tía. Una tía, una hembra, tiene más superficie de cuerpo que de volumen. Entonces va a intercambiar calor y frío de una manera mucho más importante que un tío. Eso quiere decir que, por ejemplo, una mujer va a sufrir más rápidamente de temperaturas altas o bajas que un tío.
1: Es decir, la superficie de la piel es
0: Sí.
1: un factor importante.
0: Claro, porque es la manera de intercambiar la temperatura de una manera positiva o negativa con el medio ambiente.
1: Pero entonces, ¿las mujeres son más friolentas o más calurosas?
0: Ellas van a perder más rápidamente calor que un hombre. Eso quiere decir que tendrán una sensación de frío más rápido que un hombre.
1: ¿Y en situación de calor van a aguantar más el calor?
0: En situación de calor van a eliminar más rápidamente el calor que un tío.
1: Ya, entonces un hombre es más caluroso.

0: Exactamente.
1: O tiene más dificultad en evacuar el calor.
0: Exactamente. Y también porque tiene más músculos y son los músculos que producen más termogénesis.
1: Ah, entonces también los músculos son otro factor, otro elemento.
0: Claro, claro, porque cuando actuamos se necesita ATP, energía activa, para movilizar los músculos, pero al mismo tiempo producimos termogénesis, calor. ¿Ok? Entonces, los tíos que tienen más músculos que las tías producen más energía, más temperatura que una mujer.
1: No sé si hay otro aspecto que usted quiera hablar.
0: Hay dos cosas. Hay la producción de energía y la eliminación por la piel, y también hay la sensación de temperatura. Nosotros tenemos en nuestro cuerpo 8 receptores que miden la temperatura en la piel, en los órganos, en los músculos y cosas como este. Y la regulación de esos termorreceptores es diferente entre los hombres y las mujeres. Eso quiere decir que una mujer, por ejemplo, en un tiempo frío, van a producir menos temperatura y además van a tener una sensación más fría que los tíos. Son dos cosas diferentes. Uno es termogénesis y termolisis, que es producción y eliminación de calor, y la otra es la percepción que tenemos de temperatura, que también es diferente entre los hombres y las mujeres.
1: O sea, son, claro, una cosa es entonces la temperatura real del cuerpo y otra es la percepción que tenemos de nuestra temperatura.
0: Exactamente, exactamente.
1: Y esto es debido a estos 8 receptores de los que usted habla. Una última pregunta. A veces cuando tenemos calor sentimos que si refrescamos la parte del cuello o de la cara nos ayuda. ¿Esto se debe a qué?
0: Yo pienso que es una sensación, trabajamos sobre una sensación, una percepción de frescor, pero no es la realidad. Y con esta manera de pensar que vamos a actuar sobre la temperatura, no es verdad. Vamos a dar una sensación, una percepción de frío en la cabeza y el cuello, pero el cuerpo va a reagir de una forma a producir más calor. Es como mentir al cuerpo. Yo te doy una sensación de fresca, la reacción del cuerpo es producir termogénesis, calor. Por ejemplo, no es una buena cosa de tomar una ducha fría cuando hace calor, porque damos una percepción de frío al cuerpo, de menos temperatura al cuerpo, y el cuerpo va a reagir produciendo más calor. Entonces, mucho mejor tomar una ducha de temperatura ambiente que una ducha de temperatura fría cuando hace calor.
1: Y quizás pasa lo mismo con las bebidas.
0: También, exactamente.
1: Porque vemos que en países cálidos, de hecho, toman bebidas calientes para el calor.
0: Es mejor tomar una bebida de temperatura mediana que una bebida de temperatura fresca. Mientras que el placer es inmediato, pero el cuerpo va a reaccionar de una forma opuesta a la sensación que tenemos, de una forma opuesta a la percepción que tenemos. Cuando bebemos bebidas frías, el cuerpo va a producir más temperatura.

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0: Bienvenidos a la era de la inteligencia artificial. Investigadores y estudiantes hablan del desarrollo de inteligencia artificial en la Universidad Veracruzana. La Organización para la Cooperación y el Desarrollo Económicos estima que entre el 70 y 80% de la investigación y desarrollo de inteligencia artificial es de capital privado y estima que en 2024 la inversión total de inteligencia artificial en el mundo alcanzó los $252,300 millones. Por su parte, un estudio de la Universidad de Stanford en Estados Unidos asegura que en 2024 la inversión privada en desarrollo de inteligencia artificial aumentó un 44.5% respecto al año anterior. Y señala a empresas como Google, Nvidia, Microsoft, entre otras, como las que más dinero destinan a iniciativas de este tipo. En ese contexto, estudiantes de posgrado del Instituto de Investigaciones en Inteligencia Artificial de la Universidad Veracruzana desarrollan proyectos de investigación que, usando inteligencia artificial, generen soluciones en distintos ámbitos. Ulises Jiménez Guerrero es estudiante de la maestría en Inteligencia Artificial de la Universidad Veracruzana y desarrolla un proyecto de investigación que busca identificar y analizar campañas de desinformación en Internet.
1: Modelado y simulación basado en agentes para un estudio comparativo de la dinámica de opinión y sus efectos electorales. Sí, ok, ya dejando todo el tecnicismo aparte, la idea es utilizar lo que llamamos agentes en IA, que es todo un debate filosófico, pero como yo lo explico, es como programita, que es más o menos casi como una personita que le dices haz algo y por su propia cuenta, con autonomía, logra hacer lo que tú le pidas. Esa es como la base de IA. Y como lo utilizo en mi proyecto, es que esos agentes, esos programas, los estoy poniendo a simular como personas que vayan a tomar decisiones en grupo, a votar en grupo. Entonces, y aparte de eso, como que se comuniquen entre ellas, se pueden afectar la opinión de las otras personas en su círculo social. O bueno, agentes en este caso. Algo parecido, pero en este caso todo es como muy simulado, o sea, no algo en implementación real, todo puramente teórico, o sea, como simular cómo votaría una personita, pero en vez de persona, un agente, en este caso.
0: ¿Qué aplicaciones prácticas tiene un proyecto de esta naturaleza? Ulises Jiménez nos explica.
1: Pues realmente lo que más se busca, o lo que yo busco, es como aplicar esto a cosas reales, a cosas sociales. Por ejemplo, bueno, ya de forma más ambiciosa, lo que buscaría es ver cómo afecta la desinformación o ese tipo de cosas en tomar elecciones. Por ejemplo, porque no solamente que una persona tenga desinformación, sino que al hablar con otras personas la comparte, y ver cómo esto puede llegar a afectar una elección, cambiar los resultados de algo.
0: Sobre el tiempo que le ha llevado su investigación y qué ha implicado el proyecto más allá de la fase de programación, el universitario nos dice.
1: Llevo unos 6 meses, que más que nada ha sido revisar bibliografía, ver trabajos relacionados, ese tipo de cosas teóricas. Y ya los resultados que espero obtener, pues idealmente, si consigo datos, que siempre es el asunto, si consigo los datos, sería intentar como compararlo con elecciones reales, ¿no? Sí, de elecciones políticas en

0: la vida real y ver cómo se comparan los modelos que yo haga, datos reales, ver qué se puede deducir de todo, o bueno, que se puede analizar todo eso, y aparte ya muy ambiciosamente que poder predecir resultados, ver cómo va el asunto, y se relacionaría con cosas de más que nada ciencia política, eso se ve más esta área.
1: Además de lo puramente computacional o de programación, Ulises Jiménez Guerrero asegura que los proyectos de investigación de inteligencia artificial involucran a muchas otras disciplinas.
0: Es que personalmente creo que es algo que con todo el avance últimamente se ha olvidado un poco, que realmente la IA mezcla un poco de todo, no solamente lo computacional, también mezcla cosas de ciencias sociales, necesitas filosofía, psicología, todo eso porque en sí lo que queremos es intentar entender y simular la inteligencia, entonces no puedes aprender de solamente ciencias duras, también necesitas como cosas de ciencias suaves para llegar a algo, llegar a avanzar el área.
1: José Antonio Fuentes Tomás, también estudiante del Instituto de Investigaciones en Inteligencia Artificial de la UV, desarrolla una investigación que puede tener implicaciones en el ámbito de diagnóstico médico.
2: Mi nombre es José Antonio Fuentes Tomás y bueno, mi investigación se titula Búsqueda de arquitecturas de redes neuronales basadas en programación genética para segmentación de imágenes. Esto a grandes rasgos, bueno, consiste en, bueno, es aplicado en el ámbito médico, lo estamos aplicando en el ámbito médico, particularmente en imagenología médica, donde tratamos de encontrar en las imágenes, ya sean de resonancias magnéticas, ultrasonido, tomografía computarizada, imágenes digitales incluso, tratar de encontrar en este tipo de imágenes, poder diferenciar aquellos píxeles, aquellas secciones de la imagen que corresponden a un órgano de interés, por ejemplo, o a una región afectada de algún órgano por cierta enfermedad, y diferenciarlas del fondo, por ejemplo. Entonces, a grandes rasgos, la segmentación de imágenes consiste en hacer este ejercicio. Y actualmente existen modelos bastante potentes que se basan en el aprendizaje profundo, el deep learning, y una de estas arquitecturas es redes neuronales convolucionales que se utilizan en imágenes. Y nosotros estamos tratando de evolucionar o tratar de modificar o alterar ciertas arquitecturas de este ámbito del deep learning para encontrar mejores modelos que permitan hacer estas segmentaciones, este ejercicio de diferenciar regiones de interés del fondo.
1: José Antonio Fuentes Tomás explica que los desarrollos de inteligencia artificial se pueden dividir en tres categorías y no se especifica con cuál de ellas trabaja en su investigación.
2: Sí, creo que es un reto interesante. Muchas veces es esto, tratar de dar a entender un público en general, luego sobre todo temas que se vuelven tan técnicos. Sin embargo, bueno, en inteligencia artificial a grandes rasgos existen, digamos, tres, o bueno, si pudiéramos clasificarlas, existe el aprendizaje supervisado, el no supervisado y el esfuerzo, ¿no? Nosotros actualmente estamos trabajando en una de ellas. A grandes rasgos, el supervisado es que tenemos datos que sabemos, que conocemos. No supervisado es que no sabemos cuáles son las etiquetas de los datos. Y por refuerzo es como si cada vez que el algoritmo funciona, le damos una recompensa. A grandes rasgos, así funciona la IA en general, o si pudiera una de las clasificaciones. Nosotros estamos basando en aprendizaje supervisado. Y si tuviéramos que decir de dónde partir, partimos de los datos. En aprendizaje supervisado, en este tipo de aprendizaje supervisado, partimos de datos que en este caso muy particular de lo que estábamos hablando, de segmentación de imágenes, pues en este caso las imágenes son los datos. Particularmente nosotros, bueno, inicialmente este estudio comenzó con tratar de estudiar imágenes de ultrasonido. Y no hay, muchas veces estos datos ya existen en la red, ya existen estos datos.

0: Como cualquier investigación académica, el proyecto de José Antonio Fuentes no ha estado exento de cambios de enfoque y se ha desarrollado por etapas. A ese respecto, el universitario nos explica.
1: Sí, bueno, en los últimos meses tuvimos que cambiar a un enfoque más general. Desgraciadamente, pues sí pudimos aplicar en cierto nicho, en cierto tipo de imágenes, pero queríamos llevarlo un poquito más allá, un poquito más general. Era un poco imposible tratar de recolectar estos datos, pues yendo con el especialista y estar ahí con él. Entonces optamos por usar datos en esta segunda etapa. Bueno, en la etapa de maestría estuvimos recolectando datos, en esta segunda etapa de doctorado pues ahora estamos tratando de utilizar datos que ya existen, pero de distintos tipos, es decir, ya sea de ultrasonido, de tomografía, de resonancias magnéticas, y el tratar de pues darle un poquito más de generalización en la aplicabilidad del método. Sin embargo, pues sí, sigue estando esta cota. Estamos utilizando pues datasets que ya existen en la red y que la comunidad pues ha recolectado y ha seguido todos los protocolos para poder emplearlos. Ahora, en el instituto, bueno, sí se han realizado distintas aplicaciones. Está una de las más, bueno, de las que yo recuerdo es la detección de cáncer cervicouterino. También está esta, que fue una aplicación de nicho, y existen también otros trabajos que, bueno, quizás se enfocan un poco, son más teóricos, pero que tienen mucha aplicabilidad. A veces los problemas, digamos, son como modelados de cierto modo sencillo para poder ser flexiblemente aplicados. Y bueno, en el instituto estamos trabajando en eso. Estamos tomando en cuenta que los problemas pues, que existen, hay que resolverlos desde ese punto del problema.
0: Sabiendo que la gran mayoría del desarrollo de inteligencia artificial se hace por grandes empresas, José Antonio Fuentes Tomás asegura que la investigación y desarrollo de inteligencia artificial que se realiza en la Universidad Veracruzana es pertinente y busca responder a necesidades de las personas.
1: Instituto de la Universidad Veracruzana, y creo que debería ser como orgullo, pues es un instituto pionero. Fundó en el 1994, yo nací en ese año, entonces, bueno, pues ya tiene 31 años, sí. Y bueno, considero que es un instituto pionero, y muchas veces quizá hemos perdido de vista otras ramas de la inteligencia artificial que también existen, ¿no? Anteriormente, bueno, se hablaban de otra rama, que era la inteligencia artificial simbólica. La que actualmente domina es la numérica. Y la simbólica era más como un conjunto de reglas, y un conjunto de reglas bien pues interpretables, que es algo de lo que carece actualmente estos modelos de aprendizaje profundo. Entonces, bueno, en este contexto creo que tenemos esa, bueno, el instituto particularmente tiene como esa visión de histórica, ¿no? También de la IA, que no solo se trata de poder computacional, sino pues también existen otras vertientes, que puede haber, digamos, algún tipo de híbrido, alguna cosa así, y no perdemos de vista eso. Sin embargo, pues también como universidad pública, pues muchas veces tenemos como ciertos problemas, por ejemplo, en correr experimentos, pues se nos sería. Es prácticamente imposible correr porque no contamos con equipo. Entonces, a veces es sumamente pesado, pero bueno, siempre estamos buscando pues mecanismos para acceder a estos recursos, con universidades vecinas, universidades hermanas de la UDE, por ejemplo, como la Universidad de Puebla, por ejemplo. Hemos estado como trabajando en conjunto para acceder a recursos computacionales. También en los ejercicios de estancias, por ejemplo, actualmente

0: estoy en una estancia con el INAOI, entonces, bueno, también podemos, pues, colaborar, ¿no? En este sentido, y como una comunidad.
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4: Un trabajo de fuerza bruta, calores que bañan, alturas de vértigo y una mente calculadora de cada movimiento sobre el escenario. Acompáñame este viaje entre voces donde Chucho, Travis y Chin, tramoyas del Teatro del Estado y la Universidad Veracruzana, nos comparten su experiencia y conocimientos para ayudarnos a entender cómo se hace la magia de este oficio teatral.
6: Prevenidos, por favor, tercera llamada. Prevenido tramoya, prevenidos en piso, por favor.
4: Imagínate, diriges tu espectáculo escénico favorito. Sí, eres la directora o el director que montará su pieza en un impresionante teatro. Reflectores, varas eléctricas, contrapesos y telones. ¿Cómo haces realidad lo que planeaste sobre la mesa? Justo allí trabaja un tramoya, tu mejor aliado.
7: ¡Ya llegó la coca y las carnitas!
8: Mi nombre es Jesús Benavides García, jefe de foro del Teatro del Estado.
9: Mi nombre es Norberto Morales García, soy encargado del área de producción y tramoya para la Universidad de Veracruzano.
10: Yo me llamo Jesús Landa Castro, tengo trabajando 12 años o 13 casi.
4: Empecemos por conocer qué es y qué hace un tramoya. Jesús, mejor conocido como Chucho, nos explica.
8: El tramoya es uno como técnico, el personal que trabaja atrás de las bambalinas, atrás de las piernas, atrás de un telón de boca cerrado, que hace la magia para que se pueda hacer todo lo que es el mecanismo teatral.
4: Norberto, mejor conocido como Travis, habla sobre la responsabilidad de un tramoyista.
9: Tenemos que hacer movimientos, tienen que ser muy precisos. Con alguna falla o con algún movimiento que hagamos mal, o una de dos, o estropeamos la escena, o puede ocasionar un accidente.
4: Y ni hablar del cuidado con su equipo de trabajo. Chin nos cuenta.
10: Ocupamos sierras, a veces ocupamos esmeriladora para cortar fierro y soldar.
4: Un profesional doble de riesgo. Los tramoyistas parecen sacados de una historia de ciencia ficción. Héroes de la escena que trabajan entre la oscuridad y las alturas. Chucho y Chin nos platican de su trabajo en las alturas y cómo funciona.
8: Trabajamos a unos de entre 15 a 20 metros y 22 metros de altura a la parrilla. Un espacio que se llama Pasagatos, donde se hace toda la magia de varas contrapesadas.
4: Impresionante, ¿no? ¿Te atreverías? La tramoya es un trabajo en equipo, de disciplina y resiliencia a las altas temperaturas. Y Travis lo sabe.
9: Hay licos de 500 o de 1000 o 750 watts. Imagínate varios reflectores prendidos al mismo tiempo y tú estás en la parrilla, entonces ya no tienes ventilación. Entonces a veces arriba sí se siente mucho calor. Estamos hablando, no sé, unos más de 34 grados, ¿no? En calor, yo creo. Luego baja uno todo bañado, no tanto por el nervio, ¿no? Sino por todo el calor que sube y pues todo uno tiene que estar arriba haciendo maniobra, entonces pues, bajando bañado.
4: Ahora, imaginemos que necesitas colgar de las varas una escenografía de 250 kilos o a una bailarina de danza aérea. Nuestros amigos

0: También accionan y cargan ese peso con cálculos, maña y horas de estrategia. Psst, pero no solo es eso. También las varas que sostienen decenas de luminarias. ¡Son súper fuertes! Travis y Chucho son maestros en ello.
1: Es que hay teatros que tienen varas que nosotros le decimos contrapesadas. La vara aproximadamente viene siendo de 12 metros de largo. Y vamos a hablar un telón del ballet, más aparte la vara, más aparte la altura, entonces sea pesante. Entonces lo que hacemos ahí es meter unas barras de metal a la canastilla y eso es lo que aminora un poco más el peso.
2: Ahí es maña, maña del tramoya. Cualquier peso que le metan una vara, nosotros es tener la fuerza para que puedan ellos bajar la vara y los compañeros de iluminación que están a piso acomodar todo el equipo de iluminación. Se mueven las varas eléctricas. Nosotros no podemos retirarnos de ahí del espacio del foro porque siempre van a requerir siempre al tramoyista.
0: A ver. ¿Pero cómo hacen el montaje de mi obra, danza o espectáculo? Ellos trabajan con planos e indicaciones que muchas veces reciben ese mismo día. Y todos tienen un objetivo en común, que el espectáculo suceda sin ningún inconveniente. ¿O no, Travis?
1: Ponemos de acuerdo con el productor y él nos indica qué es lo que hay que hacer. A veces nos dan un plano de cómo quiere las medidas, cómo es el afore que lleva.
0: ¿Qué opinas, Chucho?
2: Cuando llegan aquí al teatro compañías de danza contemporánea, ballet folclórico, teatro, nosotros somos de un montaje general. Cada evento tiene diferente montaje, que son telones, que son tarimas. Si viene una ópera, destapar el foso.
0: Tanto es su compromiso y pasión que incluso llegan a entrar al escenario junto a los actores. Jesús Landa, mejor conocido como Chin, nos comparte.
3: Estamos cubriendo ensayos y haciendo correcciones de todo lo que se va a requerir en este momento. Incluso entramos al escenario.
0: ¡Wow! ¿Te imaginas todas esas experiencias? Pues espérate a saber de qué partes de México y el mundo ha llegado gente para trabajar con ellos. Chin incluso llegó a conocer a José José. Pero veamos qué nos dicen Travis y Chucho.
1: Le hemos atendido a Italia, a Francia, a China.
2: Son montajes nacionales, internacionales. Son más de 65 obras que he montado yo con el Fidel Mino Carballino. Monto lo de la Filum, llevo ya casi voy para 13 años.
0: Todo tiene un inicio. Travis comparte sobre su trabajo como tramoya con el maestro Abraham Oseransky.
1: Yo empecé en el 90 con el maestro Abraham Oseransky, con él construí lo que fue la Carpa Libertad, Teatro La Libertad, donde eran manos veracruzanas. De ahí me vine para acá, para el teatro.
0: Ser tramoya es una experiencia de vida única, además de un constante aprendizaje. ¿Te gustaría saber qué se necesita para ser parte? Chucho y Travis nos explican.
2: Si te gusta a ti mucho lo que es la tramoya, muy importante la disciplina, ¿sí? Paciencia, obediencia y pensar, tener maña, hacer las cosas nada más, es lo más principal, lo demás ya es ganancia.
1: Las personas que han entrado con nosotros a trabajar, les pedimos conocimiento de máquinas, porque trabajamos con sierras, esmeriladoras, no tenerle miedo a las alturas. Hay gente que sí dice, bueno, sí, ya me voy adaptando, y hay veces que dice de plano, yo no me subo ni a 3 metros.
4: Disfruta su experiencia en el teatro del estado.
0: La tramoya es un trabajo para todos, todes y todas. Un ejemplo es el colectivo Morras Tramoyistas, que ha estado presente junto a Chucho, para aprender lo que se necesita para ser una excelente tramoyista.
2: En la muestra estatal de teatro les enseñamos cómo manejar las luces, cómo soy una vara contrapesada, cómo poner filtros, recortar lo que es iluminación, contrapesar. Vienen de repente a visitarnos, ellas les gusta mucho. Son señoritas que van saliendo de la facultad de teatro, de danza, porque no lo mismo a como les enseñan allá en la facultad una materia a con práctica.
0: Ahora sabes todo lo que conlleva esta gran actividad. Así que la próxima vez que vayas al teatro, detente un momento y recuerda la voz de Travis. A veces

0: la gente va al teatro, ve el espectáculo, termina, aplauden y se van, ¿no? Pero todo lo que conlleva el hacer ese espectáculo son horas, y pues ahora sí que le gustaría que asistieran al teatro. Atrás de cada función hay un gran trabajo de técnicos, iluminadores, de sonido, tramoya, vestuaristas, maquillistas.
1: La magia del teatro no se crea sola. La próxima vez que vayas a un espectáculo de danza, teatro o música, detente un momento y observa más allá de lo que está a simple vista. ¡Vamos al teatro!
2: Tercera llamada.
1: Otra escena es una producción de Claudia Bravo para Radio Universidad Veracruzana.
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2: Estudiantes UV generan propuestas para contribuir al trabajo forense. Janet Hernández, José Armando Fernández y María Magdalena Aguilar, estudiantes de la especialización en arqueología forense, coincidieron en la falta de protocolos específicos y de guías técnicas para actuar en escenarios complejos, como zonas inundables, barrancas, vegetación densa o pozos artesianos, las cuales dificultan el trabajo de los equipos forenses, incrementan los riesgos para el personal y afecta la adecuada recuperación y documentación de indicios de personas desaparecidas y no localizadas. Además, destacaron la necesidad de generar herramientas prácticas que unifiquen criterios, aprovechen los saberes especializados y consideren los contextos particulares del estado de Veracruz. Comunidad del Instituto de Artes Plásticas, UV, destaca en certámenes internacionales. José Manuel Morelos Villegas, director del instituto, explicó que el programa establece como principio que el diseño no debe permanecer debajo del colchón, ya que tiene una función social. Los proyectos responden a necesidades reales de comunicación con temáticas sociales y culturales que permiten al alumnado confrontarse con la realidad, resolver problemas y posteriormente enviarlos a concursos en los que han destacado a nivel mundial. Este fue el corte informativo, soy Luis Ventura Jiménez y les invito a seguir con la programación en Radio UV.
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3: Cambio de juego, literatura que acompaña el rodar del balón.
4: El clásico se jugaba todos los años. Lo hacíamos desde que teníamos 10 años, cuando en mi casa, mi primo Ricardo, que vivía en el barrio de la Textil, se llenó la boca diciendo que tenían un equipo invencible con camisetas y todo. Yo salté ofendidísimo respondiendo que nosotros sí teníamos un equipo de novela. Sellar el desafío fue cuestión de segundos. Ese día ganamos 12-7 y Tito metió 8. No sabían cómo pararlo. A los 14 se fue a probar al club y lo ficharon. Igual siguió viniendo al desafío hasta los 20, cuando se fue a jugar a Europa. Entonces se nos vino la noche. Nosotros éramos todos maletas, pero bastaba tirarse a Tito para que inventara algo y nos sacara del paso. Cuando Tito se fue, la cosa se puso brava y empezamos a perder como yeguas. Desde la partida de Tito, perdimos al hilo 6 años. Empatamos una vez y perdimos otros 3 consecutivos. Tuvimos que ser muy hombres para salir de la cancha año tras año con la canasta llena y estar siempre dispuestos a volver. El año pasado, tras una nueva humillación, los muchachos me pidieron que hiciera algo. No fueron muy explícitos, pero yo lo adiviné en sus caras. Por eso, cuando Tito me llamó para mi cumpleaños, me animé a pedirle la osadía. Primero se mató de la risa de que le saliera con semejante cosa, pero cuando le di las cifras finales de la estadística, se puso serio. 22 jugados, 10 ganados, 3 empatados, 9 perdidos. La conclusión era evidente. Uno más y el colapso, la vergüenza de que los muertos estos nos empataran la estadística. Me dijo que lo llamara en 3 días. Cuando volvimos a hablar, me dijo que no había problema, que le iba a decir a su mamá que fingiera un ataque al corazón para que lo dejaran venir desde Europa rapidito. Después, ultimé los detalles con doña Hilda. Queríamos hacerlo con sigilo, porque si se enteraban allá de que venía en plena temporada para un desafío de barrio, se armaba la podrida. Cuando el resto de los nuestros se enteró de la noticia, el plantel enfrentó a la prueba con optimismo rotundo que yo creía extinguido para siempre. El martes marchaba todo sobre ruedas. En la radio comentaron que Tito venía por problemas familiares después del partido que jugaba el miércoles.

0: miércoles por no sé qué copa, pero el jueves, también por la radio, me enteré que su equipo, como había ganado, volvía a jugar el domingo. Así que en el club le habían pedido que se quedara. Ese día hablé con doña Hilda y me dijo ella que no podía hacer nada. Se suponía que estaba en terapia intensiva y no podía llamarlo para recordarle que tomara el avión del viernes. El viernes les prohibí en casa que tocaran el teléfono. Tito podía llamar en cualquier momento. Pero Tito no llamó. A la noche, en la radio confirmaron que Tito jugaba el domingo. No tuve ánimo ni para calentarme. Me ganó en cambio una tristeza infinita. Esa noche decidí que si después llamaba para decirme que el partido era demasiado importante y que por eso no había podido cumplir, yo le iba a decir que no se hiciera problema. Pero lo tenía decidido ya. Chao, Tito. Descansa en paz. No podía defraudar impunemente a todos los muchachos. No podía dejarnos así, que perdiéramos de nuevo y que nos empataran la estadística. El sábado, a las 9 llegaron todos juntos. Y cuando faltaban 10 minutos para la hora acordada y Tito no daba señales de vida, el equipo contrario vino a apurar el partido. Nosotros juramos por nuestras madres y nuestros hijos, por Dios y por la patria, que la hora era las 10:30 y que en el café habíamos dicho 10:30 y que por teléfono confirmamos 10:30 y que todavía faltaba más de media hora para las 10:30. Así que se dejaran de joder. Cuando se hicieron las 10:30, volvieron a apurarnos.
1: Es la hora, chicos. ¿Lo juegan o lo ganamos por default?
0: Y justo en ese momento, mientras el árbitro levantaba el brazo y miraba a cada arquero para dar a entender que estaba todo en orden, me di cuenta que pasaba algo. Porque el refri dio dos silbatazos cortitos, pero no para arrancar el partido, sino para llamar la atención de los jugadores. Todavía no lograba yo ver a ese tipo lanzado a la carrera con un bolsito sobre el hombro gritando:
2: ¡Aguanten! ¡Aguanten que ya llego! ¡Aguanten que ya vine! Perdónenme, me tuve que hacer llamar a la concentración por mi tía Juanita, pero conseguí pasaje para la noche y llegué hace un rato. Les juro que no vuelve a pasar.
0: Y yo diciéndole: cállate, idiota, cállate, con la garganta hecha un nudo y abrazándolo fuerte para que no me viera los ojos llorosos, y el mundo haciendo clic y volviendo a encastrar justito en el lugar. El cosmos desde el caos, los amigos cumpliendo, cerrando círculos abiertos en la eternidad. Recién ahí levanté los ojos y me encontré con el rostro desencajado del equipo contrario, todos con la cara de velorio, mudos y atontados. Ahí entendí que les habíamos ganado. Así, sin jugar, por fin, 10 años después íbamos a ganarles. Los tipos estaban perdidos, casi con ganas de que terminara pronto ese suplicio. Cuando vi esos ademanes tensos, esos rostros aterrorizados que se miraban unos a otros ya sin esperanza, ya sin ilusión de poder escapar a su destino, me di cuenta de que lo que venía era un trámite, un asunto concluido.
3: Esperándolo a Tito. Texto de Eduardo Sacheri. Voces: Edwin Sarabia y Gregory Ordaz. Adaptación: Edwin Sarabia. Edición: Andrés Tinoco. Cambio de juego: literatura que acompaña el rodar del balón.
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2: Estudiantes UV generan propuestas para contribuir al trabajo forense. Janet Hernández, José Armando Fernández y María Magdalena Aguilar, estudiantes de la especialización en arqueología forense, coincidieron en la falta de protocolos específicos y de guías técnicas para actuar en escenarios complejos, como zonas inundables, barrancas, vegetación densa o pozos artesianos, las cuales dificultan el trabajo de los equipos forenses, incrementan los riesgos para el personal y afecta la adecuada recuperación y documentación de indicios de personas desaparecidas y no localizadas. Además, destacaron la necesidad de generar herramientas prácticas que unifiquen criterios, aprovechen los saberes especializados y consideren los contextos particulares del estado de Veracruz. Comunidad del Instituto de Artes Plásticas, UV, destaca en certámenes internacionales. José Manuel Morelos Villegas, director del instituto, explicó que el programa establece como principio que el diseño no debe permanecer debajo del colchón, ya que tiene una función social. Los proyectos responden a necesidades reales de comunicación con temáticas sociales y culturales que permiten al alumnado confrontarse con la realidad, resolver problemas y posteriormente enviarlos a concursos en los que han destacado a nivel mundial. Este fue el corte informativo, soy Luis Ventura Jiménez y les invito a seguir con la programación en Radio UV.
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3: Cambio de juego, literatura que acompaña el rodar del balón.
4: El clásico se jugaba todos los años. Lo hacíamos desde que teníamos 10 años, cuando en mi casa, mi primo Ricardo, que vivía en el barrio de La Textil, se llenó la boca diciendo que tenían un equipo invencible con camisetas y todo. Yo salté ofendidísimo respondiendo que nosotros sí teníamos un equipo de novela. Sellar el desafío fue cuestión de segundos. Ese día ganamos 12-7 y Tito metió 8. No sabían cómo pararlo. A los 14 se fue a probar al club y lo ficharon. Igual siguió viniendo al desafío hasta los 20, cuando se fue a jugar a Europa. Entonces se nos vino la noche. Nosotros éramos todos maletas, pero bastaba tirársela a Tito para que inventara algo y nos sacara del paso. Cuando Tito se fue, la cosa se puso brava y empezamos a perder como yeguas. Desde la partida de Tito, perdimos al hilo 6 años. Empatamos una vez y perdimos otros 3 consecutivos. Tuvimos que ser muy hombres para salir de la cancha año tras año con la canasta llena y estar siempre dispuestos a volver. El año pasado, tras una nueva humillación, los muchachos me pidieron que hiciera algo. No fueron muy explícitos, pero yo lo adiviné en sus caras. Por eso, cuando Tito me llamó para mi cumpleaños, me animé a pedirle la osadía. Primero se mató de la risa de que le saliera con semejante cosa, pero cuando le di las cifras finales de la estadística, se puso serio. 22 jugados, 10 ganados, 3 empatados, 9 perdidos. La conclusión era evidente. Uno más y el colapso, la vergüenza de que los muertos estos nos empataran la estadística. Me dijo que lo llamara en 3 días. Cuando volvimos a hablar, me dijo que no había problema, que le iba a decir a su mamá que fingiera un ataque al corazón para que lo dejaran venir desde Europa rapidito. Después, ultimé los detalles con doña Hilda. Quedamos a hacerlo con sigilo, porque si se enteraban allá de que venía en plena temporada para un desafío de barrio, se armaba la podrida. Cuando el resto de los nuestros se enteró de la noticia, el plantel enfrentó a la prueba con optimismo rotundo que yo creía extinguido para siempre. El martes marchaba todo sobre ruedas. En la radio comentaron que Tito venía por problemas familiares después del partido que jugó.

0: Jugaba el miércoles por no sé qué copa, pero el jueves, también por la radio, me enteré que su equipo, como había ganado, volvía a jugar el domingo. Así que en el club le habían pedido que se quedara. Ese día hablé con doña Hilda y me dijo ella que no podía hacer nada. Se suponía que estaba en terapia intensiva y no podía llamarlo para recordarle que tomara el avión del viernes. El viernes les prohibí en casa que tocaran el teléfono. Tito podía llamar en cualquier momento. Pero Tito no llamó. A la noche, en la radio confirmaron que Tito jugaba el domingo. No tuve ánimo ni para calentarme. Me ganó en cambio una tristeza infinita. Esa noche decidí que si después llamaba para decirme que el partido era demasiado importante y que por eso no había podido cumplir, yo le iba a decir que no se hiciera problema. Pero lo tenía decidido ya. Chao, Tito. Descansa en paz. No podía defraudar impunemente a todos los muchachos. No podía dejarnos así, que perdiéramos de nuevo y que nos empataran la estadística. El sábado, a las 9 llegaron todos juntos. Y cuando faltaban 10 minutos para la hora acordada y Tito no daba señales de vida, el equipo contrario vino a apurar el partido. Nosotros juramos por nuestras madres y nuestros hijos, por Dios y por la patria, que la hora era las 10:30 y que en el café habíamos dicho 10:30 y que por teléfono confirmamos 10:30 y que todavía faltaba más de media hora para las 10:30. Así que se dejaran de joder. Cuando se hicieron las 10:30, volvieron a apurarnos.
1: Es la hora, chicos. ¿Lo juegan o lo ganamos por default?
0: Y justo en ese momento, mientras el árbitro levantaba el brazo y miraba a cada arquero para dar a entender que estaba todo en orden, me di cuenta que pasaba algo. Porque el refri dio dos silbatazos cortitos, pero no para arrancar el partido, sino para llamar la atención de los jugadores. Todavía no lograba yo ver a ese tipo lanzado a la carrera con un bolsito sobre el hombro gritando:
2: ¡Aguanten! ¡Aguanten que ya llego! ¡Aguanten que ya vine! Perdónenme, me tuve que hacer llamar a la concentración por mi tía Juanita, pero conseguí pasaje para la noche y llegué hace un rato. Les juro que no vuelve a pasar.
0: Y yo diciéndole: cállate, idiota, cállate, con la garganta hecha un nudo y abrazándolo fuerte para que no me viera los ojos llorosos. Y el mundo haciendo clic y volviendo a encastrar justito en el lugar. El cosmos desde el caos, los amigos cumpliendo, cerrando círculos abiertos en la eternidad. Recién ahí levanté los ojos y me encontré con el rostro desencajado del equipo contrario, todos con la cara de velorio, mudos y atontados. Ahí entendí que les habíamos ganado. Así, sin jugar, por fin, 10 años después íbamos a ganarles. Los tipos estaban perdidos, casi con ganas de que terminara pronto ese suplicio. Cuando vi esos ademanes tensos, esos rostros aterrorizados que se miraban unos a otros ya sin esperanza, ya sin ilusión de poder escapar a su destino, me di cuenta de que lo que venía era un trámite, un asunto concluido.
3: Esperándolo a Tito. Texto de Eduardo Sacheri. Voces: Edwin Sarabia y Gregory Ordaz. Adaptación: Edwin Sarabia. Edición: Andrés Tinoco. Cambio de juego: literatura que acompaña el rodar del balón.
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2: Estudiantes UV generan propuestas para contribuir a trabajo forense. Janet Hernández, José Armando Fernández y María Magdalena Aguilar, estudiantes de la especialización en arqueología forense, coincidieron en la falta de protocolos específicos y de guías técnicas para actuar en escenarios complejos, como zonas inundables, barrancas, vegetación densa o pozos artesianos, las cuales dificultan el trabajo de los equipos forenses, incrementan los riesgos para el personal y afecta la adecuada recuperación y documentación de indicios de personas desaparecidas y no localizadas. Además, destacaron la necesidad de generar herramientas prácticas que unifiquen criterios, aprovechen los saberes especializados y consideren los contextos particulares del estado de Veracruz. Comunidad del Instituto de Artes Plásticas, UV, destaca en certámenes internacionales. José Manuel Morelos Villegas, director.

0: del instituto explicó que el programa establece como principio que el diseño no debe permanecer debajo del colchón, ya que tiene una función social. Los proyectos responden a necesidades reales de comunicación con temáticas sociales y culturales que permiten al alumnado confrontarse con la realidad, resolver problemas y posteriormente enviarlos a concursos en los que han destacado a nivel mundial. Este fue el corte informativo, soy Luis Ventura Jiménez y les invito a seguir con la programación en Radio UV.
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2: Cambio de juego, literatura que acompaña el rodar del balón.
3: El clásico se jugaba todos los años. Lo hacíamos desde que teníamos 10 años, cuando en mi casa, mi primo Ricardo, que vivía en el barrio de la Textil, se llenó la boca diciendo que tenían un equipo invencible con camisetas y todo. Yo salté ofendidísimo respondiendo que nosotros sí teníamos un equipo de novela. Sellar el desafío fue cuestión de segundos. Ese día ganamos 12-7 y Tito metió 8. No sabían cómo pararlo. A los 14 se fue a probar al club y lo ficharon. Igual siguió viniendo al desafío hasta los 20, cuando se fue a jugar a Europa. Entonces se nos vino la noche. Nosotros éramos todos maletas, pero bastaba tirársela a Tito para que inventara algo y nos sacara del paso. Cuando Tito se fue, la cosa se puso brava y empezamos a perder como yeguas. Desde la partida de Tito, perdimos al hilo 6 años. Empatamos una vez y perdimos otros 3 consecutivos. Tuvimos que ser muy hombres para salir de la cancha año tras año con la canasta llena y estar siempre dispuestos a volver. El año pasado, tras una nueva humillación, los muchachos me pidieron que hiciera algo. No fueron muy explícitos, pero yo lo adiviné en sus caras. Por eso, cuando Tito me llamó para mi cumpleaños, me animé a pedirle la osadía. Primero se mató de la risa de que le saliera con semejante cosa, pero cuando le di las cifras finales de la estadística, se puso serio. 22 jugados, 10 ganados, 3 empatados, 9 perdidos. La conclusión era evidente. Uno más y el colapso, la vergüenza de que los muertos estos nos empataran la estadística. Me dijo que lo llamara en 3 días. Cuando volvimos a hablar, me dijo que no había problema, que le iba a decir a su mamá que fingiera un ataque al corazón para que lo dejaran venir desde Europa rapidito. Después, ultimé los detalles con doña Hilda. Quedamos a hacerlo con sigilo, porque si se enteraban allá de que venía en plena temporada para un desafío de barrio, se armaba la podrida. Cuando el resto de los nuestros se enteró de la noticia, el plantel enfrentó a la prueba con optimismo rotundo que yo creía extinguido para siempre. El martes marchaba todo sobre ruedas. En la radio comentaron que Tito venía por problemas familiares después del partido que jugaba el miércoles por no sé qué copa. Pero el jueves, también por la radio, me enteré que su equipo, como había ganado, volvía a jugar el domingo. Así que en el club le habían pedido que se quedara. Ese día hablé con doña Hilda y me dijo ella que no podía hacer nada. Se suponía que estaba en terapia intensiva y no podía llamarlo para recordarle que tomara el avión del viernes. El viernes les prohibí en casa que tocaran el teléfono. Tito podía llamar en cualquier momento. Pero Tito no llamó. A la noche, en la radio confirmaron que Tito jugaba el domingo. No tuve ánimo ni para calentarme. Me ganó en cambio una tristeza infinita. Esa noche decidí que si después llamaba para decirme que el partido era demasiado importante y que por eso no había podido cumplir, yo le iba a decir que no se hiciera problema. Pero lo tenía decidido ya. Chao, Tito. Descansa en paz. No podía defraudar impunemente a todos los muchachos. No podía dejarnos así, que perdiéramos de nuevo y que nos empataran la estadística. El sábado, a las 9 llegaron todos juntos. Y cuando faltaban 10 minutos para la hora acordada y Tito no daba señales de vida, el equipo

0: contrario vino a apurar el partido. Nosotros juramos por nuestras madres y nuestros hijos, por Dios y por la patria, que la hora era 10:30 y que en el café habíamos dicho 10:30 y que por teléfono confirmamos 10:30 y que todavía faltaba más de media hora para 10:30. Así que se dejaran de joder. Cuando se hicieron 10:30, volvieron a apurarnos.
1: Es la hora, chicos. ¿Lo juegan o lo ganamos por default?
0: Y justo en ese momento, mientras el árbitro levantaba el brazo y miraba a cada arquero para dar a entender que estaba todo en orden, me di cuenta que pasaba algo. Porque el refri dio 2 silbatazos cortitos, pero no para arrancar el partido, sino para llamar la atención de los jugadores. Todavía no lograba yo ver a ese tipo lanzado a la carrera con un bolsito sobre el hombro gritando:
2: ¡Aguanten! ¡Aguanten que ya llego! ¡Aguanten que ya vine! Perdónenme, me tuve que hacer llamar a la concentración por mi tía Juanita, pero conseguí pasaje para la noche y llegué hace un rato. Les juro que no vuelve a pasar.
0: Y yo diciéndole: cállate, idiota, cállate, con la garganta hecha un nudo y abrazándolo fuerte para que no me viera los ojos llorosos. Y el mundo haciendo clic y volviendo a encastrar justito en el lugar. El cosmos desde el caos, los amigos cumpliendo, cerrando círculos abiertos en la eternidad. Recién ahí levanté los ojos y me encontré con el rostro desencajado del equipo contrario, todos con la cara de velorio, mudos y atontados. Ahí entendí que les habíamos ganado. Así, sin jugar, por fin, 10 años después íbamos a ganarles. Los tipos estaban perdidos, casi con ganas de que terminara pronto ese suplicio. Cuando vi esos ademanes tensos, esos rostros aterrorizados que se miraban unos a otros ya sin esperanza, ya sin ilusión de poder escapar a su destino, me di cuenta de que lo que venía era un trámite, un asunto concluido.
3: Esperándolo a Tito. Texto de Eduardo Sacheri. Voces: Edwin Sarabia y Gregory Orgaz. Adaptación: Edwin Sarabia. Edición: Andrés Tinoco. Cambio de juego: literatura que acompaña el rodar del balón.
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Hoy escucharemos música vocal e instrumental de Antonio Loli y del compositor clásico guadalupeño francés Joseph Bolaño, Caballero de San George. En primer término presentamos a su atención el segundo movimiento, Adagio, del concierto para violín en sol mayor opus 7 del compositor italiano Antonio Loli, seguido del cuarteto de cuerdas en do menor opus 1 número 4 en dos movimientos, de Joseph Bolaño, Caballero de San George. Interpreta Théotime Langlois de Suart al frente de la orquesta de la Ópera Real de Versalles.

la parte inicial de nuestro programa escuchamos el segundo movimiento del concierto para violín en sol mayor opus 7 de Antonio Loli, seguido del cuarteto de cuerdas en do menor opus 1 número 4 de Joseph Bologno Caballero de San George. Interpretó Théotime Langlois de Swart al frente de la orquesta de la Ópera Real de Versalles. A continuación, también de Joseph Bologno Caballero de San George le invitamos a escuchar Tempo di Menuetto para violín y teclado en si bemol mayor, seguido de su sonata para violín y teclado en sol menor, en dos movimientos. Allegro, y Rondó Gracioso. Interpretan Théotime Langlois de Swart en el violín, y Justin Taylor en el teclado.

Escuchamos Tempo di menueto para violín y teclado en si bemol mayor, seguido de la sonata para violín y teclado en sol menor, de Joseph Bologne Caballero de San George. Interpretaron Teotin Langlois de Swart en el violín, y Justin Taylor en el teclado. A continuación le invitamos a escuchar tres arias con acompañamiento de orquesta, de Joseph Bologne Caballero de San George. El aria para soprano, Ernestina, ¿qué quieres hacer? El aria para barítono, Rosa de Amor. Y el aria para soprano, Suspiros Volando. Interpretan la soprano Laurent Olivia, el barítono Bastián Rimondi, y Teotin Langlois de Swart al frente de la orquesta de la Ópera Real de Versalles.

Escuchamos tres arias con acompañamiento de orquesta, de Joseph Bologno Caballero de San George. El aria para soprano, Ernestina, ¿qué quieres hacer? El aria para barítono, Rosa de Amor. Y el aria para soprano, Suspiros Volando. Interpretaron la soprano Lorán Olivia, el barítono Bastián Rimondi, y Teotín Langlois de Swart al frente de la orquesta de la Ópera Real de Versalles. Para concluir nuestro espacio de hoy, del mismo autor le invitamos a escuchar, el aria, Nina no digas que no, en versión para violín y orquesta. El adagio de su concierto para violín número 5 en la mayor, y el ballet en re mayor de su ópera cómica, El amante anónimo. Interpreta nuevamente Teotín Langlois de Swart al frente de la orquesta de la Ópera Real de Versalles.

la parte final de nuestra emisión escuchamos el aria, Nina no digas que no, en versión para violín y orquesta. El adagio del concierto para violín número 5 en la mayor, y el ballet en re mayor de la ópera cómica, El amante anónimo, de Joseph Bologno Caballero de San George. Interpretó Théotine Langlois de Swart al frente de la orquesta de la Ópera Real de Versalles. 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
2: Estudiantes UV generan propuestas para contribuir al trabajo forense. Janet Hernández, José Armando Fernández y María Magdalena Aguilar, estudiantes de la especialización en arqueología forense, coincidieron en la falta de protocolos específicos y de guías técnicas para actuar en escenarios complejos, como zonas inundables, barrancas, vegetación densa o pozos artesianos, las cuales dificultan el trabajo de los equipos forenses, incrementa los riesgos para el personal y afecta la adecuada recuperación y documentación de indicios de personas desaparecidas y no localizadas. Además, destacaron la necesidad de generar herramientas prácticas que unifiquen criterios, aprovechen los saberes especializados y consideren los contextos particulares del estado de Veracruz. Comunidad del Instituto de Artes Plásticas, UV, destaca en certámenes internacionales. José Manuel Morelos Villegas, director del instituto, explicó que el programa establece como principio que el diseño no debe permanecer debajo del colchón, ya que tiene una función social. Los proyectos responden a necesidades reales de comunicación con temáticas sociales y culturales que permiten al alumnado confrontarse con la realidad, resolver problemas y posteriormente enviarlos a concursos en los que han destacado a nivel mundial. Este fue el corte informativo, soy Luis Ventura Jiménez y les invito a seguir con la programación en Radio UV.
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3: Cambio de juego, literatura que acompaña el rodar del balón.
4: El clásico se jugaba todos los años. Lo hacíamos desde que teníamos 10 años, cuando en mi casa, mi primo Ricardo, que vivía en el barrio de la Textil, se llenó la boca diciendo que tenían un equipo invencible con camisetas y todo. Yo salté ofendidísimo respondiendo que nosotros sí teníamos un equipo de novela. Sellar el desafío fue cuestión de segundos. Ese día ganamos 12-7 y Tito metió 8. No sabían cómo pararlo. A los 14 se fue a probar al club y lo ficharon. Igual siguió viniendo al desafío hasta los 20, cuando se fue a jugar a Europa. Entonces se nos vino la noche. Nosotros éramos todos maletas, pero bastaba tirársela a Tito para que inventara algo y nos sacara del paso. Cuando Tito se fue, la cosa se puso brava y empezamos a perder como yeguas. Desde la partida de Tito, perdimos al

0: Lilo, 6 años. Empatamos una vez y perdimos otros 3 consecutivos. Tuvimos que ser muy hombres para salir de la cancha año tras año con la canasta llena y estar siempre dispuestos a volver. El año pasado, tras una nueva humillación, los muchachos me pidieron que hiciera algo. No fueron muy explícitos, pero yo lo adiviné en sus caras. Por eso, cuando Tito me llamó para mi cumpleaños, me animé a pedirle la osadía. Primero se mató de la risa de que le saliera con semejante cosa, pero cuando le di las cifras finales de la estadística, se puso serio. 22 jugados, 10 ganados, 3 empatados, 9 perdidos. La conclusión era evidente. Uno más y el colapso, la vergüenza de que los muertos estos nos empataran la estadística. Me dijo que lo llamara en 3 días. Cuando volvimos a hablar, me dijo que no había problema, que le iba a decir a su mamá que fingiera un ataque al corazón para que lo dejaran venir desde Europa rapidito. Después, ultimé los detalles con doña Hilda. Quedamos a hacerlo con sigilo, porque si se enteraban allá de que venía en plena temporada para un desafío de barrio, se armaba la podrida. Cuando el resto de los nuestros se enteró de la noticia, el plantel enfrentó a la prueba con optimismo rotundo que yo creía extinguido para siempre. El martes marchaba todo sobre ruedas. En la radio comentaron que Tito venía por problemas familiares después del partido que jugaba el miércoles por no sé qué copa. Pero el jueves, también por la radio, me enteré que su equipo, como había ganado, volvía a jugar el domingo. Así que en el club le habían pedido que se quedara. Ese día hablé con doña Hilda y me dijo ella que no podía hacer nada. Se suponía que estaba en terapia intensiva y no podía llamarlo para recordarle que tomara el avión del viernes. El viernes les prohibí en casa que tocaran el teléfono. Tito podía llamar en cualquier momento. Pero Tito no llamó. A la noche, en la radio confirmaron que Tito jugaba el domingo. No tuve ánimo ni para calentarme. Me ganó en cambio una tristeza infinita. Esa noche decidí que si después llamaba para decirme que el partido era demasiado importante y que por eso no había podido cumplir, yo le iba a decir que no se hiciera problema. Pero lo tenía decidido ya. Chao, Tito. Descansa en paz. No podía defraudar impunemente a todos los muchachos. No podía dejarnos así, que perdiéramos de nuevo y que nos empataran la estadística. El sábado, a las 9 llegaron todos juntos. Y cuando faltaban 10 minutos para la hora acordada y Tito no daba señales de vida, el equipo contrario vino a apurar el partido. Nosotros juramos por nuestras madres y nuestros hijos, por Dios y por la patria, que la hora era 10:30 y que en el café habíamos dicho 10:30 y que por teléfono confirmamos 10:30 y que todavía faltaba más de media hora para 10:30. Así que se dejaran de joder. Cuando se hicieron 10:30, volvieron a apurarnos.
1: Es la hora, chicos. ¿Lo juegan o lo ganamos por default?
0: Y justo en ese momento, mientras el árbitro levantaba el brazo y miraba a cada arquero para dar a entender que estaba todo en orden, me di cuenta que pasaba algo. Porque el refri dio 2 silbatazos cortitos, pero no para arrancar el partido, sino para llamar la atención de los jugadores. Todavía no lograba yo ver a ese tipo lanzado a la carrera con un bolsito sobre el hombro gritando:
2: ¡Aguanten! ¡Aguanten que ya llego! ¡Aguanten que ya vine! Perdónenme, me tuve que hacer llamar a la concentración por mi tía Juanita, pero conseguí pasaje para la noche y llegué hace un rato. Les juro que no vuelve a pasar.
0: Y yo diciéndole: cállate, idiota, cállate, con la garganta hecha un nudo y abrazándolo fuerte para que no me viera los ojos llorosos. Y el mundo haciendo clic y volviendo a encastrar justito en el lugar. El cosmos desde el caos, los amigos cumpliendo, cerrando círculos abiertos en la eternidad. Recién ahí levanté los ojos y me encontré con el rostro desencajado del equipo contrario, todos con la cara de velorio, mudos y atontados. Ahí entendí que les habíamos ganado. Así, sin jugar, por fin, 10 años después íbamos a ganarles. Los tipos estaban perdidos, casi con ganas de que terminara pronto ese suplicio.

0: cuando vi esos ademanes tensos, esos rostros aterrorizados que se miraban unos a otros ya sin esperanza, ya sin ilusión de poder escapar a su destino, me di cuenta de que lo que venía era un trámite, un asunto concluido.
1: Esperándolo a Tito. Texto de Eduardo Sacheri. Voces, Edwin Sarabia y Gregory Orgaz. Adaptación, Edwin Sarabia. Edición, Andrés Tinoco. Cambio de juego. Literatura que acompaña el rodar del balón.
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2: En vivo desde la sala de conciertos del Centro Cultural Tlacná, en el campus para la cultura, las artes y el deporte de la Universidad Veracruzana, en Jalapa, capital del estado de Veracruz, Radio Universidad Veracruzana presenta el 21 programa de la temporada 1-2026 del organismo sinfónico más antiguo del país, la Orquesta Sinfónica de Jalapa. Todo el equipo de Radio Universidad Veracruzana les saluda, deseando que estén pasando una excelente noche donde quiera que se encuentren. Es un placer que nos acompañe este viernes 12 de junio de 2026 en nuestra tradicional transmisión de los conciertos de la Orquesta Sinfónica de Jalapa por el 90.5 de FM para el estado de Veracruz y para todo el mundo a través de nuestra señal en línea www.v.mx/radio y también a través de la app de Radio V. Esta noche la Orquesta Sinfónica de Jalapa interpretará la obertura trágica del nativo de Hamburgo Johannes Brahms, el concierto para violín del bohemio Antonín Dvořák, con el maestro Emanuel Quijano fungiendo como solista, y la Sinfonía número 4 de Robert Schumann, todo siguiendo la batuta del maestro Martin Etienne Lebel, director titular de la Orquesta Sinfónica de Jalapa. El equipo de Radio Universidad Veracruzana en nuestra sede en Clavijero 24, en el centro de Jalapa, Edgar Alan Vallejo en el enlace, Samuel Jiménez, Andrea Aguilar y Sergio Alonso en la asistencia técnica, y en la cabina de transmisión del Centro Cultural Tlacná, Benjamín Castro Carreta en la ingeniería de audio, Kelly Castillo, Mauricio Guevara y Ever Pérez Castro en la asistencia, Cristian Hernández en la ingeniería de enlace y control remoto, Hugo Aguilar en la asistencia técnica, Edgar Onofre en la dirección de piso y la coordinación de Radio B, y quien les habla, Juan Carlos Plata González. 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para dispositivos móviles, tanto Android como iOS, que es totalmente gratuita y con la cual podrá disfrutar no solo de la Orquesta Sinfónica de Jalapa, sino de toda la programación y los contenidos de 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De igual manera, le recordamos que usted puede participar de esta transmisión poniéndose en contacto con nosotros vía mensaje de texto al 2281-040477. También puede hacerlo a través de nuestras cuentas en redes sociales de Facebook,

Twitter e Instagram, donde nos encuentra como Radio UV, y además el correo electrónico holaradio@v.mx está a su disposición para que nos haga llegar sus comentarios y sugerencias. El programa de esta noche inicia con la Orquesta Sinfónica de Jalapa interpretando la Obertura Trágica de Johannes Brahms, pieza que fuera estrenada el 26 de diciembre de 1880 en Viena, con dirección de el célebre Hans Richter. De acuerdo con Marianne Williams Tobias, anotadora de la Indianapolis Symphony Orchestra, en el verano de 1880, durante una visita a la elegante localidad balneario de Bad Ischl, conocida por sus aguas termales medicinales y baños de salmuera, Johannes Brahms compuso dos oberturas de concierto. Una llora y la otra ríe, le diría a su biógrafo Max Kalbeck. La pieza que evoca la alegría era su animada Akademische Festubertuch, o la obertura del Festival Académico, Opus 80, repleta de alegres canciones estudiantiles, escrita para celebrar el doctorado honorífico que le había otorgado la Universidad de Breslau. La pieza que evoca la tristeza era la Tragische Ouvertüre, o Obertura Trágica, Opus 81, un sombrío contrapunto de la primera. Brahms explicó explicó su motivación diciendo: sencillamente no podía negar a mi naturaleza melancólica la satisfacción de componer una obertura para una tragedia. Si bien no fue escrita para alguna tragedia en particular, se ha especulado que la obertura trágica pudo haber sido compuesta pensando en un encargo para componer música incidental para una representación de la obra de teatro Fausto del mítico dramaturgo alemán Johann Wolfgang von Goethe, comisión que nunca se concretó. Otras teorías aseguran que Brahms podría haberse inspirado en El nacimiento de la tragedia desde el espíritu de la música, primer libro del filósofo Friedrich Nietzsche, publicado en 1872. En todo caso, la obertura trágica de Brahms es un comentario dramático sobre el espíritu de la tragedia en la vida humana. Orrin Howard, director de publicaciones y archivos de la Orquesta Filarmónica de Los Ángeles, detalla que la obra comienza con dos acordes cortantes que preceden al solemne tema principal, orquestado con cuerdas y vientos graves en re menor. Trombones y tuba crean un puente hacia un tema de contraste en fa mayor, pero el alivio es breve. También se introduce un tercer tema principal derivado de los bocetos anteriores. Escrita en forma de sonata, la obra se adentra directamente en un desarrollo convulso. Los temas surgen y giran en algo parecido a una tormenta. Una recapitulación tradicional, introducida por dos acordes en fortísimo, resumen las ideas principales con ciertas alteraciones. El compositor, arreglista y crítico alemán Walter Niemann, quizá el estudioso de Brahms más reconocido de la historia, escribió sobre la obertura trágica: los fugaces destellos de emoción intensa e individual en esta obertura no se encuentran en el conflicto y la tormenta, sino en la aplastante soledad de silencios aterradores y sobrenaturales. El programa de esta noche continúa con el concierto para violín del bohemio Antonín Dvořák. En el verano de 1879, el editor alemán Fritz Simrock le encargó al compositor bohemio Antonín Dvořák que escribiera un concierto para violín y le prometió que el estreno lo interpretaría el mítico violinista húngaro Joseph Joachim. Dvořák y Joachim se habían conocido en Berlín en abril de ese mismo año, y Joachim habría manifestado su admiración por la obra del checo que había conocido por recomendación de Johannes Brahms. Incluso en 1878, Joachim, acompañado de otros músicos, había estrenado mundialmente el sexteto de cuerdas en la mayor de Dvořák, lo que sería la primera obra del bohemio en estrenarse en el extranjero. Entre julio y septiembre de 1879, durante su estancia en el castillo de Shikrov, donde fue invitado por su amigo Alois Golf, Dvořák habría escrito la primera versión de la obra, que esencialmente utiliza los mismos temas que la versión final, pero que difiere considerablemente de su arreglo formal. El compositor le presentaría el boceto inicial a Joachim a finales de julio, cuando Dvořák asistió a una velada que el violinista había organizado en su honor en Berlín. Joachim recomendó algunos cambios que Dvořák incorporó a la partitura durante agosto y septiembre, y en noviembre le envió por correo el concierto a Joachim, quien respondió inmediatamente disculpándose por estar temporalmente comprometido, pero prometiendo revisar la obra con amor lo antes posible. No hay registro epistolar de una respuesta de Joachim, y todo parece indicar que Dvořák escuchó la retroalimentación del violinista durante un encuentro personal en Berlín a finales de marzo de 1880. Cabe suponer que la valoración del violinista no fue favorable, ya que tras esa

consulta, Dvorak reescribió casi completamente el concierto entre el 4 de abril y el 25 de mayo y envió de nuevo el arreglo a Joachim para que lo revisara. La respuesta del violinista no llegaría sino hasta agosto de 1882, casi más de 2 años después. En la nueva misiva, Joachim le explica detalladamente a Dvorak su postura sobre el concierto y le propone más cambios parciales, principalmente en la parte solista para facilitar la interpretación y otros tendientes a aligerar la densidad de la orquesta. Con los cambios hechos, Dvorak viajó a Berlín en septiembre de 1882 y ensayó la pieza con Joachim. En una carta, luego de una de esas sesiones, el compositor le escribió a Sam Rock: "Interpreté el concierto para violín con Joachim 2 veces. Le gustó mucho. Me alegró enormemente que el asunto por fin se haya resuelto. La revisión estuvo pendiente durante 2 años. Amablemente, el maestro Joachim revisó la parte del violín. Ahora, solo tengo que cambiar algo del final y perfeccionar la instrumentación en algunos puntos. Debo regresar a Berlín a principios de noviembre y para entonces, sin duda, todo estará listo y Joachim organizará un ensayo con la orquesta". Tras casi 4 años de trabajo, el estreno del concierto para violín con Joachim como solista nunca se llevaría a cabo. El biógrafo de Dvorak, Otakar Surek, asegura sobre Joachim: "Para entonces ya era más el director de la Academia de Música de Berlín, un respetado director de orquesta y un compositor, que un virtuoso de conciertos. Si bien actuaba en público, se contentaba con un repertorio conocido, estudiado años atrás, y no mostraba ningún interés en trabajar con material nuevo. Al principio ni siquiera manifestó mucha disposición para interpretar el concierto de Brahms, una obra compuesta por su mejor amigo". Afortunadamente, Dvorak encontró un sustituto idóneo para el estreno del concierto en el joven checo František Ondříček, que había estudiado en Praga y París, había deslumbrado ya a audiencias en toda Europa, Rusia y Estados Unidos, y sobre todo, consideraba el estudio de la obra de Dvorak como un deber solemne. Entre agosto y septiembre de 1883, Ondříček visitó el estudio de Dvorak en Praga, en el que ensayó el concierto bajo la supervisión del compositor. Finalmente, el 13 de octubre de 1883, el concierto para violín de Antonín Dvorak se estrenó en el Rudolfinum de Praga, con la Orquesta del Teatro Nacional, dirigida por Moritz Anger, con František Ondříček fungiendo como solista. David B. Levy, anotador de la Winston-Salem Symphony Orchestra, asegura que aunque es menos conocido que el magnífico concierto para violonchelo de Dvorak, el concierto para violín posee todas las cualidades de su obra hermana: melodía, el espíritu de la danza checa, dramatismo y numerosas oportunidades para el virtuosismo. El concierto para violín de Dvorak, estructurado en los 3 movimientos tradicionales, presenta algunas características poco convencionales. El conciso y dramático inicio de su primer movimiento, Allegro Manon Tropo, interpretado por toda la orquesta, es respondido inmediatamente por el solista, quien introduce el tema principal, seguido de una floritura casi improvisada de arpegios. Este gesto se repite en un plano armónico diferente, dando paso a un tutti orquestal que incluye un atisbo de un tema nuevo y más lírico. Quizás inspirado por el concierto para violín de Mendelssohn, Dvorak no establece una pausa entre el primer movimiento y el central, un extenso adagio manon tropo en fa mayor, que inicia con un tema conmovedor al que le siguen algunos momentos dramáticos, pero la majestuosidad lírica de su tema principal domina el paisaje sonoro. El final, alegro giocoso manon tropo, es un rondo juguetón, cuyo tema principal, de carácter danzante, es una fusión de folclore checo con claras influencias del final del concierto para violín de Beethoven. Sin embargo, eso no le resta originalidad. Uno de los temas secundarios del movimiento juega con la métrica, alternando 3 tiempos con grupos binarios, una característica distintiva de la música folclórica eslava. Pero es la alegría pura del tema inicial lo que realmente destaca. Para esta pieza, la Orquesta Sinfónica de Jalapa tendrá como solista invitado al maestro Emanuel Quijano, nacido en Jalapa, Veracruz, el 17 de octubre de 1997, que iniciara su formación musical a los 6 años de edad en el Centro de Iniciación Musical y a los 10 años ingresara a la Facultad de Música de la Universidad Veracruzana, donde fue alumno de los maestros Richard Seringer y Félix Alanís. En 2020 recibió una beca para estudiar la maestría en interpretación de la Université de Montréal. Ha sido integrante de las orquestas Filarmónica de Boca del Río, Filarmónica de la Ciudad de México y actualmente es parte de los violines segundos de la Orquesta Sinfónica de Jalapa. Esta es la primera parte del 21º programa de...

la temporada 1-2026 de la Orquesta Sinfónica de Xalapa, que llevaremos hasta ustedes en unos cuantos minutos más a través del 90.5 de FM de Radio Universidad Veracruzana, como es toda una tradición. El protagonista, obviamente, el maestro Emmanuel Quijano. Por un montón de razones, protagonista el día de hoy, jalapeño, universitario desde los 6 años. Listo para ser solista el día de hoy en este concierto. Tenemos que celebrar también que haya jalapeños, que haya universitarios que han hecho todo este recorrido y que hoy están justamente en uno de los escenarios más importantes de la cultura en Veracruz. Usted escuchó ya a la Orquesta Sinfónica de Xalapa realizar su afinación final. Estamos a unos cuantos segundos de iniciar con el 21 programa de la temporada 1-2026 de la Orquesta Sinfónica de Xalapa, escuchando la obertura trágica de Johannes Brahms. El maestro Martín Etienne Lebel está en el escenario. Escucharemos la obertura trágica de Johannes Brahms. El 21 programa de la temporada 1-2026 de la Orquesta Sinfónica de Xalapa llega hasta ustedes a través de Radio Universidad Veracruzana.

Hemos escuchado la obertura trágica de Johannes Brahms en el inicio del vigésimo primer programa de la temporada 1-2026 de la Orquesta Sinfónica de Xalapa, que realiza a continuación unos breves ajustes en el escenario para dar espacio para el violinista solista de la siguiente pieza, el maestro Emmanuel Quijano, que interpretará junto con la Orquesta Sinfónica de Xalapa el concierto para violín de Antonín Dvořák. Nacido en Xalapa el 17 de octubre de 1997, el maestro Emmanuel Quijano inició su formación musical a los 6 años de edad en el Centro de Iniciación Musical Infantil de la Universidad Veracruzana. A los 10 años ingresó a la Facultad de Música de la Universidad Veracruzana, donde fue alumno de los maestros Richard Seringer y Félix Alanís. En 2020

recibió una beca para estudiar la maestría en interpretación de la Université de Montreal. Ha sido además integrante de las orquestas Filarmónica de Boca del Río, Filarmónica de la Ciudad de México, y al día de hoy es parte de los violines segundos de la Orquesta Sinfónica de Jalapa. Nuestro Emmanuel Quijano, que es el solista invitado el día de hoy, repito, de casa, no puede ser más jalapeño, no puede ser más universitario. Siempre es un gusto, repito, siempre, siempre es un gusto ver a nuestros compañeros universitarios ser protagonistas en, repito, quizá el escenario más importante de la cultura en Veracruz. En unos cuantos segundos más escucharemos al maestro Emmanuel Quijano actuar como solista con la Orquesta Sinfónica de Jalapa, que es su orquesta, en esta continuación del 21 programa de la temporada 1-2026, que, como es toda una tradición, llega hasta ustedes en vivo a través del 90.5 de FM de Radio Universidad Veracruzana, también en nuestra señal en línea www.v.mx/radio y también a través de la app de Radio V. La Orquesta Sinfónica de Jalapa está lista, los maestros Martán Lebel y Emmanuel Quijano están ya en el escenario. Escucharemos el concierto para violín de Antonín Dvořák, el 21 programa de la temporada 1-2026 de la Orquesta Sinfónica de Jalapa. Llega hasta ustedes a través del 90.5 de FM de Radio Universidad Veracruzana.

Hemos escuchado a la Orquesta Sinfónica de Xalapa y al maestro Emanuel Quijano interpretar el concierto para violín de el bohemio Antonín Dvořák.

Y ahora mismo escuchamos a la sala de conciertos del Centro Cultural Tlacná reconocer, aplaudir, celebrar al maestro Emanuel Quijano. Repito, uno de los nuestros, es de los nuestros, el maestro Quijano. Que seguramente tiene una pieza de regalo para este público entusiasta, como usted lo puede notar. En efecto, el maestro Manuel Quijano con una pieza de regalo.

El maestro Emanuel Quijano, aprovechando la localía como debe de ser. Escucha usted justamente el reconocimiento, la celebración. Al talento en general y a lo que nos ha entregado el día de hoy el maestro Emanuel Quijano como solista, interpretando el concierto para violín de Antonín Dvořák con la Orquesta Sinfónica de Jalapa. Antes ya habíamos disfrutado de la obertura trágica de Johannes Brahms. Hemos escuchado ya a la Orquesta Sinfónica de Jalapa interpretar la obertura trágica de Johannes Brahms y el concierto para violín de Antonín Dvořák con el maestro Emanuel Quijano fungiendo como solista. Y el programa de esta noche cierra con la Sinfonía número 4 de Robert Schumann. 1840 fue un año importantísimo en la vida del compositor Robert Schumann. Además de componer más de 120 canciones y líderes, entre las que destacan las colecciones y ciclos Liederkreis, Frauenliebe und Leben y Dichte Lieder, el compositor sajón pudo al fin casarse con la virtuosa pianista Clara Wieck, hija de Frederick Wieck, quien había sido maestro de piano de Schumann. Para 1841, Schumann decidió volcar su atención a la música orquestal y en apenas 4 días, en enero de 1841, escribió el primer borrador de lo que sería su primera sinfonía. Después de algunos arreglos y ediciones, la orquesta Gewandhaus de Leipzig, dirigida por Felix Mendelssohn, estrenó la pieza con gran éxito el 31 de marzo de ese mismo año. En los meses siguientes, Schumann compuso la pieza Obertura, Scherzo y Finale, el primer movimiento de lo que un par de años después sería su concierto para piano, y para la primera semana de junio finalizó un borrador de una sinfonía en re menor. El 31 de mayo de 1841, Clara Schumann escribió en su diario: la mente de Robert está muy creativa ahora, y ayer comenzó una sinfonía que constará de un solo movimiento, pero con un adagio y un final. Todavía no he oído nada de ella, pero al ver lo que hace Robert y al oír un re menor resonando a lo lejos, sé de antemano que esta será otra obra que surge de lo más profundo de su alma. De acuerdo con Calvin Dotze, anotador de la Houston Symphony Orchestra, mientras que su primera sinfonía había sido relativamente convencional, la nueva pieza sería experimental y poco ortodoxa. En lugar de componer una sinfonía con 4 movimientos claramente definidos, Schumann buscó fusionar los 4 movimientos tradicionales, creando un flujo musical ininterrumpido y envolvente. Además, si bien su primera sinfonía había sido una obra brillante y alegre, inspirada en la primavera, esta nueva pieza sería más oscura y dramática. Schumann completó la orquestación de la sinfonía el 4 de octubre y la obra fue estrenada el 6 de diciembre por la orquesta Gewandhaus de Leipzig, en un programa que incluyó además un dueto de piano interpretado por Franz Liszt y Clara Schumann. A pesar de que la crítica fue positiva en general, muchos espectadores se mostraron desconcertados por la forma inusual de la sinfonía y el propio editor de Schumann no quiso publicarla, temiendo que le restara popularidad a su ya exitosa Sinfonía número 1. En los siguientes 10 años, Schumann se convirtió en uno de los compositores más importantes de Europa, compuso 2 sinfonías más y se convirtió en director musical de la orquesta de Düsseldorf. En 1851, mientras trabajaba en la orquestación de una sinfonía que el compositor alemán Johann Friedrich Franz Burgmüller había dejado inconclusa, Schumann decidió retomar aquella sinfonía suya en re menor. La revisó y orquestó de nuevo, y cuando la nueva pieza se estrenó en el Festival de Música del Bajo Rin el 15 de mayo de 1853, cosechó un éxito rotundo y se publicó poco después como la Sinfonía número 4 de su catálogo. Para cuando se publicaron las obras completas de Schumann en 1882, 26 años después de su muerte, Clara Schumann escribió en la primera página de la partitura de la Sinfonía número 4 que la obra solo se había esbozado en 1841 y que no se había orquestado completamente sino hasta 1851. Dicha aseveración era falsa y, para probarlo, Johannes Brahms publicaría la versión original de la Sinfonía en 1851.

1991, a pesar de las enérgicas objeciones de la viuda de Schumann. El biógrafo de Robert Schumann, Peter Friedrich Ostwald, aseguró que la versión original de la pieza es más ligera y transparente en textura que la revisión, pero que Clara siempre insistió en que la versión posterior, más densa y solemne, era la mejor. En sus análisis, los musicólogos ingleses Bernard Shore y Donald Tobey aseguran que prefieren la orquestación de la versión original, aunque destacan la mejor integración de la versión revisada, sugiriendo que la estructura de la pieza de 1851 podría combinarse provechosamente con la instrumentación original. Tobey, además, describió la estructura general de la pieza como posiblemente la concepción más grandiosa y magistral de Schumann. Calvin Dotze asegura que la sinfonía comienza con una introducción lenta y melancólica basada en una figura sinuosa interpretada por violines, violas y fagotes. Y a lo largo de la sinfonía, la música conserva la intensidad febril y apasionada de la introducción, incluso en los momentos de ligereza y alegría. Esta intensidad es característica del romanticismo de Schumann. Si bien en los libros de historia de la música se suele denominar a todo el siglo XIX como la era romántica, Schumann fue uno de los pocos compositores que se identificó conscientemente como romántico durante ese periodo, y su música estuvo profundamente influenciada por el movimiento romántico en la literatura. Los escritores y poetas románticos exploraron temas como la emoción, la irracionalidad, lo sobrenatural, la naturaleza, la infancia, el horror, lo sublime, los sueños, los recuerdos y la ironía. El espíritu del romanticismo impregna esta obra en particular, quizá la más romántica de todas las sinfonías de Schumann. Durante la estructura tan poco convencional de la sinfonía, no sorprende que la versión original resultara desconcertante para el público, pero en todo caso, es destacable que, con algunas hábiles repeticiones y revisiones, Schumann lograra que esta obra radical resultara comprensible para sus contemporáneos. Todas las innovaciones de Schumann sirven para integrar los movimientos de la sinfonía y mantener un poderoso impulso hacia adelante, como una novela bien escrita, con una trama apasionante llena de giros inesperados. La sinfonía invita a los oyentes a imaginar sus propias narrativas románticas mientras escuchan esta obra apasionada y fascinante. Esto es lo que nos espera. En unos minutos más, en unos segundos más, para concluir el 21 programa de la temporada 1-2026, la Sinfonía número 4 de Robert Schumann, que como muchas de las obras del catálogo que nosotros entendemos como el catálogo sinfónico, las piezas que se interpretan con regularidad, no solamente por la Orquesta Sinfónica de Jalapa, sino por todas las orquestas del país, del mundo, tienen esas historias rocambolescas de idas y vueltas y de abandonos y de recuperaciones y de movimientos. En este caso, justamente, la pieza que escucharemos esta noche estuvo 10 años guardada y después fue sujeta justamente a lo que, como les decíamos, de esta discusión histórica entre Clara Schumann y Johannes Brahms, que Clara quería como olvidar de alguna manera, o que se olvidara de alguna manera, la versión original de 1841 en favor de la de 10 años después. Johannes Brahms, que había atestiguado el estreno de la versión original, prefería esa versión y publica, independientemente de la familia Schumann, esa versión en la última década del siglo XIX. Siempre interesantes esas historias y nos dan un poco de contexto justamente para no entender como la pieza musical desde la musicología, desde ser experto en música, sino desde cómo se confeccionan estas obras y lo que quieren transmitirnos, las emociones que guardan ahí justamente en esas partituras, es lo que escucharemos el día de hoy. Además, por ejemplo, con Schumann, que era particularmente emocional, y es justamente lo que escucharemos a continuación. El maestro Martín Lebel está de regreso ya en el escenario. Escucharemos la Sinfonía número 4 de Robert Schumann.
el 21º programa de la temporada 1-2026 de la

Así concluye el vigésimo primer programa de la temporada 1-2026 de la Orquesta Sinfónica de Xalapa. Usted lo ha disfrutado a través del 90.5 de FM, la señal en línea y la app de Radio Universidad Veracruzana. Hemos escuchado a la Orquesta Sinfónica de Xalapa interpretar la Sinfonía número 4 de Robert Schumann. Antes ya habíamos disfrutado de la obertura trágica de Johannes Brahms y del concierto para violín de Antonín Dvořák con el maestro Emanuel Quijano fungiendo como solista. Todo con la Orquesta Sinfónica de Xalapa siguiendo la batuta de su director titular, el maestro Martin Etienne Lebel. Usted puede escuchar el entusiasmo del público reunido el día de hoy en la sala de conciertos del Centro Cultural Tlacna. Hace un ratito justamente por el maestro Emanuel Quijano, ahora mismo por esta obra bien, bien emotiva que hemos escuchado el día de hoy para cerrar este programa. La Orquesta Sinfónica de Xalapa continuará con su temporada 2026 el próximo viernes 19 de junio en este mismo escenario, interpretando el concierto para piano número 1 de Johannes Brahms con el maestro Jorge Federico Osorio, el pianista más importante de este país desde hace ya varias décadas. Visita nuevamente a la Orquesta Sinfónica de Xalapa para interpretar el concierto para piano número 1 de Johannes Brahms. Además, también disfrutaremos del poema sinfónico Ey, Heldenleben, o la vida de héroe del nativo de Múnich en Alemania, Richard Strauss. Todo con dirección también del maestro Martin Lebel. Llegamos así al final de esta transmisión. El equipo de Radio Universidad Veracruzana en nuestra sede en Clavijero 24, Edgar Alan Vallejo en el enlace, Sergio Alonso, Samuel Jiménez y Andrea Aguilar en la asistencia técnica, y en la cabina de transmisión del Centro Cultural Tlacna, Benjamín Castro Carrete en la ingeniería de audio, Kelly Castillo, Mauricio Guevara, Ever Pérez Castro en la asistencia, Cristian Hernández en la ingeniería de enlace y control remoto, Hugo Aguilar en la asistencia técnica, Edgar Onofre en la dirección de piso y la coordinación de Radio B, y quien les habla, Juan Carlos Plata González. 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Desde el Centro Cultural Tlacna de la Universidad Veracruzana en la capital del estado de Veracruz, Radio Universidad Veracruzana le agradece su sintonía y le desea la mejor de las noches.

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Vamos a tocar una obra muy profunda que se llama Chip Chip Bom Bom.

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0: 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Polvo, lluvia, tráfico. Nuestro coche aguanta de todo, pero mantenerlo limpio no tiene por qué ser un lujo. Hoy te enseñamos cómo preparar un shampoo para lavar el auto. Anota la receta y dale a tu auto el brillo que se merece.
1: Y en otros temas, la fiebre mundialista está aquí, pero ojo, haz que ruede el balón y no tus gastos.
0: Si quieres saber cómo evitar que la pasión mundialista te deje fuera del juego, quédate en la Revista del Consumidor Radio.
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0: En la actualidad, crear nuestras propias tecnologías domésticas es la opción ideal para elaborar productos básicos con ingredientes de calidad y muy accesibles.
1: Lo mejor, no tenemos que buscar por horas lo que necesitamos, ya que lo encontramos en tiendas de materias primas y droguerías. Por eso vamos a preparar nuestro propio shampoo para lavar el auto. ¡Manos a la obra!
0: Recuerda que cada receta está aprobada por el Laboratorio Nacional de Protección al Consumidor. Los ingredientes que vamos a utilizar para hacer 750 mililitros son: una taza de agua purificada, una pizca de colorante vegetal azul, una cucharada sopera de cera de carnaúba, dos tazas de lauril éter sulfato de sodio y cuatro cucharadas soperas de polisorbato 20.
1: También vamos a necesitar los siguientes utensilios: una taza medidora, una cacerola con capacidad de 2.5 litros, un embudo, una cuchara sopera y una botella de plástico de 750 mililitros con tapa. Su preparación nos va a tomar nada más y nada menos que 25 minutos. Sin duda, una gran ventaja.
0: Para poder elaborar nuestro champú para auto, comenzamos vertiendo el agua en la cacerola y la calentamos. Una vez caliente, agregamos polisorbato 20 y revolvemos. Cuando el agua esté a punto de hervir, agregamos una cucharada sopera de cera de carnaúba. Agitamos hasta que se incorpore por completo y dejamos hervir durante 3 minutos. Retiramos del fuego, agregamos el lauril éter sulfato de sodio y removemos suavemente. Después incorporamos el colorante y mezclamos hasta que el color sea uniforme.
1: Por último,

último, con ayuda del embudo, envasamos nuestra mezcla en la botella de plástico y colocamos una etiqueta con el nombre del producto, la fecha de elaboración y de caducidad. En este caso, considera que su tiempo de caducidad es de 6 meses.

0: Al final del día, apostar por las tecnologías domésticas no es solo una forma de ahorrar, es tomar el control de lo que consumimos.
1: Si quieres aprender a preparar otras tecnologías como crema de cacahuate, gel para el cabello o jabón líquido corporal, puedes visitar nuestro canal de YouTube, Profeco TV.
2: Vista del consumidor.
1: La fiebre por la Copa Mundial de Fútbol 2026 ya está aquí y con ella la emoción llega a su punto máximo. Seas aficionado o no, el ambiente festivo invita a participar en celebraciones que, sin planificación, pueden desbordar tu presupuesto.
0: Entre las suscripciones para ver los partidos, la playera oficial o las salidas con amigas y amigos, los gastos se pueden elevar. Por eso, consumir de manera inteligente te permitirá disfrutar la intensidad del torneo sin poner en riesgo tu estabilidad económica.
1: No se trata de no gastar, sino de hacerlo con conciencia. Si vas a comprar productos alusivos con responsabilidad, evita hacer gastos con cargo a tu tarjeta de crédito. Además, para que tus finanzas no reciban una tarjeta roja, considera las siguientes reglas del juego.
0: Establece un presupuesto y define cuánto gastar en artículos y celebraciones sin descuidar tus gastos fijos. Compara precios antes de comprar y elige siempre establecimientos formales.
1: Guarda tus comprobantes, ya que son tu única defensa para cambios, devoluciones o aclaraciones. No olvides que la propina es opcional, ya que es una gratificación voluntaria por el servicio, no un cargo obligatorio.
0: Reflexiona antes de gastar y pregúntate si realmente necesitas el producto o si el lugar donde verás el partido justifica el gasto. Disfruta sin la camiseta oficial. Puedes vivir la emoción del fútbol sin necesidad de gastar de más.
1: Y hablando de camisetas, puedes consultar los costos de los productos oficiales en diferentes establecimientos en el programa ¿Quién es quién en los precios? Pero el precio no es lo único que debes vigilar. En plena fiebre mundialista, las imitaciones y los productos de baja calidad están a la orden del día. Por eso, si vas a comprar algún producto, revisa la calidad de los materiales. Examina las costuras, acabados y resistencia para detectar productos de baja calidad.
0: También verifica el empaque, ya que los artículos originales tienen sellos, hologramas y etiquetas de licenciamiento oficial de las marcas deportivas. Fíjate bien en la nitidez, la calidad de impresión y ortografía de las etiquetas. Las imitaciones suelen tener errores o empaques deficientes.
1: Recuerda comprar en tiendas o distribuidores oficiales. Es la forma más segura de garantizar la autenticidad del producto y hacer valer tu garantía. No te confíes. Aunque la compra sea digital, no debes de bajar la guardia.
0: Para evitar fraudes en tus compras en línea, toma en cuenta las siguientes recomendaciones. Compra en sitios seguros y verifica que la dirección comience con https://:// Tenga certificado de seguridad vigente y ofrezca métodos de pago confiables.
1: Comprueba la identidad del proveedor. Asegúrate que el comercio tenga domicilio físico, teléfono, correo electrónico u otros medios de contacto. Consulta la reputación de la tienda y busca opiniones o referencias de otros compradores antes de pagar.
0: Lee los términos y condiciones. Hazlo para evitar sorpresas y conocer las políticas de envío, cambios y devoluciones. Analiza la descripción del producto y revisa materiales, talla, colores y dimensiones. Compara las imágenes con el original y verifica que el número de modelo coincida. Desconfía de las gangas, ya que si el precio está muy por debajo del valor de mercado, es una señal de alerta.
1: Para compras en línea más seguras, consulta el monitoreo de tiendas virtuales ingresando a www.profeco.gob.mx/tiendas-virtuales. Ahí te decimos si el comercio es transparente con sus medios de contacto físicos, métodos de envío, precios claros en moneda nacional y políticas de cancelación.
0: Ya para cerrar, recuerda que la Ley Federal de Protección al Consumidor, en su artículo 12, establece que el proveedor tiene la obligación de entregar factura, recibo o ticket de compra. ¡No te vayas sin él! ¡Es tu respaldo!

0: Recuerda que no necesitas gastar en exceso para disfrutar del mundial. Vive la emoción del fútbol con un consumo responsable.
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0: Nuestro invitado de hoy es Pablo Montoya, escritor colombiano nacido en Barranca Bermeja, Santander. Estudió música y filosofía y letras. En 1993 se va exiliado a París, donde realiza sus estudios de maestría y doctorado en estudios hispánicos y latinoamericanos en la Universidad Sorbona Nueva, París 3. En reconocimiento a su obra literaria, en 2023, recibió el doctorado honoris causa por la Universidad Veracruzana. Lejos de Roma, de Pablo Montoya, de la colección Ficción de la Editorial de la Universidad Veracruzana, es una novela inspirada en el destierro del poeta Publio Ovidio Nasón a los confines del Imperio Romano, la isla de Tomos, la actual Constanza, cuando Ovidio era un autor celebrado por diversas obras, entre ellas su famosa Arte de Amar. El exilio comenzó en el año 8 después de Cristo. Ovidio acababa de publicar Las Metamorfosis, obra que lo consagraría, junto a Virgilio y Horacio, como uno de los mejores poetas latinos. El pueblo romano vivía bajo el imperio de Augusto, el César, quien todo lo vigila. Narrados los hechos de la historia como un largo monólogo, los años en el poblado de Tomos son contados en la voz mesurada de Ovidio, una voz preñada de nostalgia y de lamentos por su casa, su esposa Fabia, sus amigos y su vida en la Roma imperial.
1: ¿Qué tal? ¿Cómo están? Nos da, como siempre, mucho gusto estar con ustedes en este programa de la editorial de la Universidad Veracruzana, Hoy el Edile, donde compartimos las novedades de nuestro sello editorial, pero sobre todo tenemos el placer de platicar con los autores y con los hacedores de los libros de nuestra Universidad Veracruzana. Pero como siempre, saludamos primero a Alma Espinosa. ¿Cómo estás, Alma? ¿Cómo te va?
2: Hola, ¿qué tal, Germán? Me da mucho gusto saludarte, saludar a todas las personas que nos escuchan cada semana para conocer una novedad de la editorial de la Universidad Veracruzana. Y hoy tenemos el gusto de reencontrarnos con Pablo Montoya, que nos visita nuevamente en la Universidad Veracruzana desde Colombia. Y ahora vamos a platicar acerca de su nueva novela, bueno, nueva edición por la Universidad Veracruzana, de la novela Lejos de Roma. Bienvenido. Me gustaría que empezáramos a platicar acerca de un tema que pues ha sido de su interés y que encontramos en esta novela, que es el exilio. En este momento es sobre la historia romana desde la mirada de un poeta que sufre. Y quisiera empezar con la lectura de un fragmento para que empecemos a hablar de Ovidio. En un capítulo que se llama La Multitud, usted comienza así. Hay opresión en mi pecho cuando entro al mar. Quiero fundirme en él como lo hicieron Ícaro y Hele, aunque ellos cayeron porque ansiaban la luz del sol y la libertad del cielo. Yo, en cambio, no ansío nada, y mi caída ya ha sucedido. Solo me interesa no saber y no saberme. Esa es una de las líneas que nos pudiera dar pie a empezar a platicar acerca de esta novela.
3: Bueno, buenos días, muchas gracias a los oyentes de la emisora, de la editorial, a los lectores, a ustedes, por esta entrevista. Lejos de Roma es una novela que aborda fundamentalmente el tema del exilio a partir del poeta romano Ovidio. Yo lo que traté fue un poco de actualizar ese exilio, que es un exilio clásico, digámoslo así, dentro de la literatura. Es, digamos que Ovidio es como el símbolo letrado del exilio de todos los tiempos. Entonces me pareció interesante recuperarlo, rescatarlo y ponerlo a dialogar con nuestro entorno, con nuestra época. Digamos que ese es el carácter fundamental de la propuesta que yo hago en esta novela, Lejos de Roma. ¿Por qué? Porque el exilio es un tema, sin duda alguna, que ha atravesado toda la historia de Occidente. Sí, quienes lo implementan con cierto... Con cierto

0: cierta regularidad son los romanos, desde la época de Augusto o antes incluso. El exilio atraviesa todas las generaciones y establece una relación que también la podemos ver en la actualidad, que es la relación del poeta, del artista con la autoridad, ¿cierto? Entonces, digamos que lejos de Roma lo que propone es una confrontación entre ambas figuras, ¿sí?, en la que usualmente termina perdiendo el artista, ¿no? Porque el poder, la autoridad, siempre es la que va a imponerse, y es lo que en realidad sucedió en el caso de Ovidio, que fue expulsado de Roma, pues relegado, se llamaba, se empleaba ese término, la relegación, por Augusto. Entonces me pareció como tengo una experiencia también de exiliado, como escritor colombiano que estuve exiliado en Francia, me pareció como importante o necesario para mí poner en el tapete pues de la novela, en la escena de la novela, un montón de sensaciones, de impresiones, de consideraciones que yo tenía frente al exilio. Entonces como que me fundo en Ovidio y digo que Ovidio se funda en mí para escribir esta novela.
1: Sí, de hecho, pues hay que tomar en cuenta los temas de Ovidio, ¿no? ¿Por qué lo exilian? Pareciera que es una cuestión política, pero hay que tener en cuenta que la poesía también es política, ¿no? Claro. Habla mucho de erotismo, habla mucho de las formas morales de la vida misma, y como sabemos, pues el Imperio Romano estaba cayendo en una degradación tremenda, ¿no? La corrupción bárbara. Entonces yo pienso que esos son los motivos por los cuales pues mandan a Ovidio a la isla de Tomos, ¿no?
0: Sí.
1: Lejos del Imperio Romano.
0: Lejos de la capital.
1: Lejos de la capital. Entonces, esa es una lucha permanente del ser humano, ¿no? El poder, ya lo dijo muy bien, el poder y el artista en este caso. ¿Habrá algún momento en que exista un respeto realmente a la obra del artista?
0: Bueno, yo creo que hemos avanzado ciertamente en ese arduo camino, ¿no? Ahora, en estas democracias, digamos, neoliberales, el artista tiene más, digamos, más respetabilidad. Si hay libre expresión, puede expresarse. Generalmente el problema sobreviene es cuando hay dictaduras, cuando hay monarquías intolerantes, cuando hay emperadores que quieren vigilarlo todo, cuando hay partidos políticos que también pretenden controlar todos los espacios. Y no solamente está el asunto del poder político como tal, está también el poder religioso, porque el poder religioso también ha impedido la libertad de expresión. Las grandes religiones monoteístas, el judaísmo, el islamismo y el cristianismo, han tenido o tienen una historia bastante, bastante llamativa en ese sentido. O sea, son religiones que se han asociado al poder político o al poder estatal y se han encargado de vigilar, de reprimir, de controlar. Entonces el artista, me parece a mí que en esos medios necesariamente sale a flote, ¿no? Para denunciar, para quejarse, para... Ahora, usted tocó el caso de los posibles motivos del exilio de Ovidio, ¿no? Que están también abordados en la novela, ¿sí? No solamente está la cuestión de una posible conjuración en la que él participó contra Augusto, contra el emperador Augusto, sino que también está el carácter peligroso de sus poemas, sobre todo por ese carácter erótico. El arte de amar incomodó mucho a Augusto, pero también allí en la novela se abordan otros motivos, ¿no? Exactamente, una posible relación que tiene él de adulterio con una matrona romana, el hecho, por ejemplo, de haber presenciado Ovidio un ritual de las vestales en la que él no podía entrar como hombre. Parece ser que vio a Livia, la esposa de Augusto, desnuda, y entonces también se le castiga por ver lo prohibido, ¿sí? Entonces ahí están desplegadas las diferentes... Yo jugué un poquito como, o sea, no me acogí a un solo motivo que lo condujo al exilio, sino que en la novela los muestro a todos, como para decir que Ovidio estaba completamente perdido, ¿no? Y estaba completamente destinado a esa condena.
2: Ya que está exiliado Ovidio, y ya encontramos, y al final de sus días, también encontramos esa soledad. Bueno, en todo momento hay esta desolación, ese extrañar a la familia, a los amigos.

0: amigos, a la vida de antes, al prestigio que tenía como poeta, ¿no? Y cuando ya va a morir, él siente demasiado que fue despojado de los dioses, que no tendrá un funeral, que nadie cavará su tumba y que nadie va a poner el epitafio. Y solo la muerte lo acogerá, que es la última dádiva del exilio. Me pareció que hasta el final solamente va a tener algo en lo que se pueda refugiar.
1: A mí me interesó mucho en la novela como hacer una especie de mostrar cómo un personaje evoluciona a través del exilio. Entonces el primer exilio que muestro yo en la novela es el exilio negativo. Sí. O sea, es la dificultad, el frío, los alimentos que le caen mal a Ovidio, la incomunicación, que la lengua bárbara, él es un romano que ha sido expulsado a un pequeño pueblo, Tomis, donde supuestamente no es un centro civilizatorio tan grande como lo es Roma. Entonces tiene también esa dificultad. Entonces al comienzo hay una lamentación de Ovidio por esa condición del exilio. Yo creo que en la Roma antigua, si uno mira muy bien cómo fueron los exilios, hay un tipo de exilio que es ese. Es el exilio difícil, el que produce queja, lamentación, desgracia. Y ese es el primer Ovidio que yo muestro en la novela. Pero Ovidio va evolucionando, va transitando, ¿no? Y aparece el otro exilio que también lo trabajan los escritores latinos, los escritores romanos, que es el exilio no como desgracia, sino como motivo de reencuentro con los otros. En el exilio, finalmente, muchos romanos encuentran la posibilidad de comunicarse con otras comunidades, de aprender otras lenguas, digamos, de abrazarse con la humanidad. Entonces los estoicos romanos concebían el exilio, que lo padeció Séneca, por ejemplo, lo padeció Epicteto, también padeció el exilio, aunque Epicteto era pues de origen griego, pero estos escritores romanos lo que concluyen es que no hay por qué sentirse exiliado si miramos hacia el cielo y vemos las estrellas, ¿no? El sol nos pertenece de alguna manera a todos nos irradia el sol, los fenómenos de la noche, el día, los vientos, el amor, la amistad, todas esas cosas también se pueden construir en el exilio. Entonces ese Ovidio mío va transitando hasta que finalmente al último de la novela el Ovidio que yo presento es un Ovidio que ha asumido su condición de exiliado, que ya no se sigue lamentando, que ya no quiere regresar a Roma, o no le es esencial, sino que asume su condición de hombre, entre comillas, nuevo, ¿no? Es un hombre nuevo, es un hombre transformado, eso es lo que yo trato de mostrar en esta parte del exilio. Entonces, al comienzo, cuando tú citaste lo del temor que tiene Ovidio de que nadie pronuncie una palabra en su tumba, que nadie lo recuerde, que no se escriba ningún epitafio, que de hecho no hay tumba de Ovidio, ¿no? Él mismo padeció eso, no hay tumba de Ovidio, no hay ningún epitafio, no sabemos dónde está enterrado. Sí, sabemos que murió en Constanza, hoy se llama Constanza, es un pueblo de Rumanía, junto ahí en las orillas del Mar Negro, pero más de eso no sabemos. O sea que Ovidio tiene ese temor en mi novela, pero después él va a ir separando esos temores y viene el encuentro del amor con esta esclava, con esta bárbara, con Emilia. La experiencia del erotismo me parece que es muy importante para el exiliado, ¿no? Aprender otra lengua o interesarse por otra lengua, no creer que la mía es la única. O sea, todas esas transformaciones que yo no sé si las tuvo Ovidio, ¿no? El Ovidio histórico. Pero si yo se las invento, se las doy a este personaje.
2: Obviaron a Ovidio, ¿no? Pues, ¿ah? Obviaron a Ovidio, sí. Hicieron a un lado. Dijo un punto muy importante precisamente en las cuestiones de cómo sobrepasar al exilio, ¿no? y cómo lograr cosas positivas. Y algunos se preguntarán por qué hablar de los romanos y los griegos si pasaron ya 2000 años de eso. Pues vemos que la condición humana no varía mucho,
1: no varía mucho,
2: esa permanente en esa, en esas enseñanzas de Ovidio, como tantos poetas de aquel momento que tenían una formación muy fuerte de la filosofía griega, que los romanos la retoman, por supuesto,

0: y que nos marcan justo una nueva esperanza, ¿no? No es un exilio, por ejemplo, Napoleón se va a Santa Elena y ahí se muere loco, ¿no? Enloquecido, sino que se le abre otra puerta, Ovidio, claro. Aparece el amor. Yo creo que al fin de cuentas en la esencia de Ovidio y lo que usted nos plantea en Lejos de Roma, o Si muero lejos de aquí, ¿no? Es precisamente el amor. Creo que el amor salva muchas cosas, ¿no?
1: Ahora, Ovidio, bueno, es un hombre de 50 años más o menos, tiene una especie de renacimiento del cuerpo, de la... Sí, pero para esa época ya era un hombre viejo, ya, digamos, entre los romanos, pasar los 30 años ya era una prueba, ¿no? Porque las muertes, la mortandad era verdaderamente impresionante, las guerras, enfermedades. Y Ovidio, más o menos, el exilio ocurre cuando él tiene como 50 años. Es un hombre rico, es el gran poeta de Roma, o uno de los grandes poetas. Y de pronto lo expulsan, ¿no? No le quitan el derecho de ser romano, ni le quitan sus propiedades, pero le impiden volver a Roma, ¿no? Y lo expulsan al último bastión de lo que era el imperio en ese momento. Más allá era la barbarie, ¿no? Entonces no solamente Ovidio accede al amor a través de una relación que tiene con una bárbara, sino que a través de ella y a través de su transformación accede también a los bárbaros. O sea que es un Ovidio que de algún modo, que también es una invención mía, es un Ovidio que valora el poder de civilizatorio o la civilización de esas comunidades que generalmente los romanos consideraban como salvajes, ¿no? Él logra tener un conocimiento con o aproximarse a esas otras culturas. Entonces me parece a mí que los romanos sí tienen frente al exilio un montón de consideraciones que siguen actuales. Siguen muy claro, cuando uno lee a Ovidio, uno encuentra en Ovidio todo un cúmulo de mitologías, una información literaria que de pronto, para poder entenderla cabalmente, nosotros necesitamos leer notas explicativas. Yo escribo una novela que no tiene todo ese aparato mítico y simbólico tan abundante que nos ofrece Ovidio en su poesía. Yo hago una cosa un poquitico más para comunicarme con el lector de ahora. Entonces no abrumo mi libro con demasiada mitología, pero no la excluyo del todo, ¿no? Esa es una forma de actualizar justamente la figura de Ovidio. Pero sí, estoy de acuerdo con usted, el exilio romano sigue vigente. Los modelos del exilio romano siguen vigente. Sí, porque muestran cabalmente la relación que tiene el ciudadano, sea este un artista o sea este un político, bueno, cualquiera, con el poder. Y nos enseña muy claramente a tener mucho cuidado con estos estados autoritarios, estos estados que pretenden, que hoy en América Latina tenemos un montón de gente que está exiliada por fenómenos de violencia, por fenómenos políticos, ¿sí? Por confrontación con el poder, que el poder los ha expulsado, y hay muchos escritores latinoamericanos que hemos tenido que salir de nuestros países por circunstancias, pues, que nos obligan a dejarlo, ¿no? Entonces creo que, claro, yo pude haber escrito una novela sobre un exiliado en París, que fue donde yo viví, ¿cierto? Pero yo quería dialogar con la tradición literaria occidental y por eso me apoyo fundamentalmente en Ovidio.
2: Bueno, antes de concluir la entrevista, a mí me gustaría platicar sobre Higinio, que es también un personaje muy interesante, porque si bien Ovidio está, teme perder la lengua a la que le dedicó su vida entre tantos bárbaros, como él, como lo mencionaba, ¿no? Inicialmente, antes de relacionarse tanto con Emilia, había un personaje que se llama Higinio, que es el encargado de la biblioteca del Palatino, conocedor de los papiros, conocedor del poder de los libros, ¿no? Y un libro, usted decía, un libro es un universo, un libro encierra un hombre. Cuéntenos de Higinio para allá.
1: Higinio, como muchos personajes de la novela, son históricos, ¿no? Pero yo los reinvento, los recreo. Higinio lo pongo allí como una especie de bibliotecario

0: procedente de Hispania, que era una de estas provincias más o menos limítrofes de Roma, y tiene una amistad con Ovidio. Parece ser que Higinio es este personaje que escribe fábulas, que hoy podemos leer algunas de ellas, y que Augusto convierte en el bibliotecario de la Biblioteca Palatina, que es una biblioteca que Augusto hace con todos los saqueos que ha hecho. Entonces Higinio tiene esa conciencia del bibliotecario que sabe que está coordinando o que está vigilando un depósito del conocimiento producto de un pillaje. Sí, entonces cuando se encuentra con Ovidio, se encuentra en el ámbito de la Biblioteca Palatino, porque cuando Ovidio lo evoca desde Tomos, evoca los momentos en que ellos construyeron esa amistad, que es una amistad libresca. Uh-huh. Es una amistad libresca y que transcurre en torno de la biblioteca, y la biblioteca es un lugar libre en el que los dos dialogan, y cuando dialogan hay un montón de citas que ellos hacen de libros que no son de su época. Entonces ellos citan a Albert Camus, ellos citan a Cioran, ellos citan a un montón de escritores, a Víctor Hugo, escritores asociados con el exilio, ¿no? Uh-huh. Citan a Séneca, que tampoco, Séneca todavía no había existido. O sea, hay un montón de anacronismos literarios que yo me permito hacer como para darle una especie de permanencia a esas discusiones que en la literatura se presentan frente al exilio, ¿no? Y frente a lo que significa escribir en el exilio. Entonces, Higinio cita a Borges, que era otro director de biblioteca, ¿sí? Y Higinio es el que finalmente le va a escribir una carta a Ovidio desde Hispania. Ya Higinio se ha ido para Hispania y le escribe una carta que le llega a Tomos. Y en esa carta, que es uno de los capítulos de la novela que se llama La Epístola, en esa carta Higinio le dice a Ovidio qué es el exilio, ¿no? O cómo tomar el exilio. Lo que propone Higinio en esa carta es que hay un exilio feliz. Pues hay un exilio epifánico, hay un exilio donde se encuentran muchas cosas maravillosas. ¿Sí? Y eso es lo que le explica. Ya Ovidio lo ha sentido físicamente, a nivel de la piel y de los sentidos, con Emilia. Ha sentido que ha habido una aproximación a los bárbaros. O sea, ha logrado traspasar ciertas fronteras que le impedía traspasar la primera condición del exilio cuando él llega a Tomos, que está amargado, que está vomitando, que está como intoxicado con la comida que tiene que comer. Él rechaza profundamente esa nueva condición. Pero cuando le llega la carta de Higinio, ya Ovidio lleva años en el exilio y ya ha aprendido a vivir en el exilio. Entonces la carta de Higinio es como una especie de constatación de que el exilio no es más que es una forma de la vida, y como tal está llena de acontecimientos, está llena de momentos felices, ¿no? Era Albert Camus el que hablaba de un exiliado feliz, de un exiliado feliz, o sea, de un condenado feliz, que es particularmente cuando él habla del mito de Sísifo, ¿no? Que Sísifo es otro condenado, ¿no? O sea, subir la piedra, tirarla todos los días, subir, bajar. Y Albert Camus dice, bueno, hay un momento en que Sísifo es feliz, ¿no? Entonces, hay muchos momentos en el exilio que los exiliados son felices. Por supuesto, yo creo que yo le apuesto un poco a presentar ese panorama ya hacia el final de la novela.
1: Pues así como hay anacronismos literarios, también hay anacronismos radiofónicos, y el tiempo se acabó. Pues los invitamos a leer esa maravillosa novela de Pablo Montoya, Lejos de Roma y muy cerca de nuestras vidas actuales. ¿Dónde se puede conseguir, Alma?
2: Está disponible para todo el país y todo el mundo en librería.uv.mx. Ahí pueden entrar a nuestra librería en línea, teclean Lejos de Roma o el nombre de Pablo Montoya, y ahí encontrará esta novela, que puede enviarse a todos lados y para disfrutarse muchísimo. Obviamente también la tenemos en la librería de la Editorial de la Universidad Veracruzana, que se encuentra en Nogueira número 7, en el centro de Jalapa. Pues muchísimas gracias, Pablo. Es un gusto haberle recibido nuevamente, y bueno, pues estaremos atentos a nuevas publicaciones.
0: Muchas gracias, muy amables, y buen día para todos.
1: Gracias y hasta luego.

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